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Primero vamos al texto del Salmo 79. Recordemos que es la parasha que corresponde a este Shabbat. El Salmo de Asaf, el cual corresponde a este Shabbat, de alguna manera nos narra una situación que hasta cierto punto es dolorosa respecto al templo. Recordemos, el santuario es el punto más santo y más especial en la casa, en Jerusalén, la casa del Creador, en medio de su pueblo. Por lo tanto, el gozo que se tiene que hacer delante del Todopoderoso, el estar en su presencia, en su cercanía, es el anhelo que todo Israel tiene, estar cercano al Todopoderoso. Pero esa casa de pronto, en un momento fue profanada, fue invadido por gentiles, fue pisoteado el lugar más santo. Todo eso es un aspecto muy doloroso que llevaría la necesidad de una restauración, de renovar aquello que ha sido profanado. Lo leo, dice: oh Elohim, han invadido tu heredad los gentiles, han profanado tu sagrado templo. Invadido tu heredad, Israel, es la heredad. Invadido significa que se han introducido en Israel y están usurpando el ser Israel. De hecho, hay un pueblo invasor, hay un pueblo que se está haciendo pasar por Israel y no lo es. Israel es aquel que graba en su corazón: yo soy de Yahweh. Con toda certeza lo reconoce, aunque algunos de pronto, por cuestiones de linaje o consanguinidades que ni siquiera llegaban al pueblo de Abraham, se hacen pasar hoy por este pueblo de Israel. El Poderoso, generalmente, él ha hecho una alianza y un pacto con su pueblo. Y aquellos que se hacen pasar por quienes no son, los denuncia como esos falsos sinagoga de Satanás. Sabemos que todo ello va a ser restaurado y va a ser cambiado. Cuando leemos en el libro de Gilgalut, algunos llegan a tener mucho miedo. La palabra hebrea es pahad, miedo. Pahad. Es porque vienen cosas terribles. Y cuando leemos esos textos hablando de estrellas cayendo sobre el mar, nos imaginamos cosas terribles. Sin embargo, lo que leemos en el libro de Gilgalut son formas simbólicas que hablan de otra cosa. No está hablando de meteoros cayendo sobre el planeta Tierra. Muchos de esos acontecimientos ya están ocurriendo. Delante de los ojos de los hombres, ellos no lo pueden ver. Porque necesitamos estar en la mirada del Todopoderoso para que de esta manera el entendimiento que nos da en su sabiduría podamos entender lo que está sucediendo. Los que instruyeron al pueblo serán como las estrellas, dice la palabra en Daniel capítulo 12. Ver una estrella caer representa que está en los cielos, está en Mashiach y está apostatando. Toda. Cuando alguien apostata, es una estrella que está cayendo. Y se está cayendo en los mares, representa en las multitudes y en los pueblos. Cuando un gran predicador que honra y glorifica al Todopoderoso ha caído y ha caído en los océanos, como dándole enseñanza o justificación a la vida mundana. Estas son las estrellas que caen. Generalmente debemos interpretar muchas veces estos textos dentro de otra óptica. Tal vez para muchos que les gusta hacer películas de Hollywood, tal vez no resulte tan interesante ver el libro de Apocalipsis desde esta óptica. Ellos quieren ver literalmente saliendo monstruos del mar y cosas por el estilo. Y sin embargo, todo es simbólico. Elementos que están hablando de otra cosa. Por ello, delante de vuestros ojos, Gilgalut se está cumpliendo el día de hoy. Muchas de las cosas mencionadas en este libro, que algunos esperan, ocurrirá en aquellos tiempos, grandes calamidades sobre la humanidad, lo que en realidad está sucediendo es ahora y desde hace mucho tiempo una profecía que se está cumpliendo. El hecho es que este pueblo necesita ser transformado y renovado. Este pueblo necesita ser un pueblo de la alianza, fiel a Adonai. Si se ha profanado el santuario, recordemos que nosotros somos casa de Elohim. Somos el santuario hecho con piedras vivas. Cada uno de nosotros somos esas piedras que estamos construyendo un santuario. Y ese santuario hecho para Elohim requiere un perfeccionamiento en cada uno de nosotros. Sin embargo, os han enseñado que el templo es una construcción física.
una institución religiosa al cual solamente te allegas, te apegas, te juntas con ellos y suficiente con eso. Se olvidan del perfeccionamiento, se olvidan de la edificación continua y lo convierten en religión. La religión generalmente es un espectáculo delante de los hombres, en los cuales uno va, se sienta y aplaude al final. Y se va contento porque ha visto algo divertido delante de sus ojos. Eso se llama show, pero no es transformación. Para show hay muchísimos. Prefiero los de Broadway o alguna película interesante. Por lo menos son más creíbles que muchas de las religiones que hoy en día os venden un negociazo extraordinario. Ellos son el pueblo que invade, que han invadido la heredad de Israel, que se hacen pasar pueblo de Elohim y realmente no lo son. Por ello, el que es pueblo de Elohim tiene características únicas. Respeta la alianza y respeta el Shabbat. Vive los mandamientos y las ordenanzas de Adonai como una forma de vida. La toma como parte integral de su vida. Y es transformado, renovado. Oh. Bien, Salmo 79, versículo 8. No recuerdes contra nosotros culpas de antepasados. Vengan presto a nuestros encuentros tus ternuras, pues estamos abatidos del todo. Ayúdanos, Elohim, de nuestra salvación, por amor de la gloria de tu nombre. Líbranos. Borra nuestro pecado por causa de tu nombre. Yo os invito al próximo Shabbat, quien guste hacerlo, acompañados un poco más temprano. Porque lo que vamos a hacer es precisamente esto. No recuerdes contra nosotros culpas de nuestros antepasados. Se han puesto a pensar, por pura casualidad, ¿cuántos antepasados tenéis? Haz la cuenta matemática, agarra tu calculadora y ponte a ver. Tienes dos padres. Cada uno de ellos también tuvo dos. Por lo tanto, tienes cuatro abuelos. Y de esos, ¿cuántos bisabuelos tienes? Y de esos, ¿cuántos tatarabuelos? ¿Cuántos tatarabuelos? Y nos vamos así sucesivamente. Agarra cuenta más o menos solamente. Y de esta manera te darás cuenta una de las enseñanzas que ha dado el Todopoderoso respecto a aquellos que son linaje de Abraham. Hacen tres cosas. Lo decíamos hace un momento en la renovación de la alianza. Estamos en renovación de la alianza, pero todos los que ya somos pueblo de la alianza debemos recordar. Abraham hizo tres cosas extraordinarias. Dejó Ur de los Caldeos, dejó la ciudad de sus padres. Eso es una forma de entender el dejar el mundo atrás. Nosotros ya no somos de este mundo, aunque vivimos en el mundo, no somos de ahí. Abraham dejó el mundo. También dejó la casa de su padre, lo cual significa renunciar a aquellas cosas que nos han heredado nuestros padres. Y sobre todo es ese pensamiento de que, ay, es que nací en esta religión. Mis padres siempre han tenido esta religión y yo también, es la misma religión que he tenido. Mismos pensamientos, mismas culturas, mismas supersticiones, todo esto es lo que debemos renunciar. Y finalmente la negación de uno mismo al obedecer, ya no somos nosotros, obedecemos a uno superior. Tres cosas pide el poderoso de nosotros para hacer su pueblo. Y este pueblo que invade, obviamente hace lo contrario. Una de las cosas que te enseña el pueblo que invade es, está bien con el mundo. Estamos bien en esta sociedad, en este sistema político, económico, religioso, del cual no asciendes como personas. Estás bien, tú tranquilo con ello. El otro punto que también te invita es, tú acepta esta religión porque siempre la hemos tenido, es la religión de tus padres, no la niegues. Ahí naciste, ahí vas a morir. Y te van a decir, no hay otra religión tan buena como esta para morir. ¿Sabes qué? Tienen razón. Tienen razón. Cuando te dicen, es que no hay mejor religión como esta para morir, efectivamente, tienen razón. Yo mejor te muestro una excelente para vivir. Yeshua es la vida. Estar en la vida es lo que queremos. No la muerte. Para morir cualquiera está bien. Pero para vivir, invita a que su pueblo haga un esfuerzo. Y el siguiente, la obediencia. Yo no sé por qué y quién les enseñó, les hacen creer que ya no estamos bajo la ley. Y que la ley que el poderoso de algún momento la dio como perfecta, santa y pura, por algún momento dicen que está abrogada y que ya quedó caduca. Que ya no es necesario el Shabbat porque ya tenemos el domingo. En fin, todo esto es un pueblo que invade, nos han invadido.
estoy hablando en todos los sentidos. En un sentido literal, tenemos un Israel falso, con gente que no son judíos y se hacen pasar como tales. En los aspectos espirituales, tenemos grupos e instituciones religiosas que se hacen pasar por el Israel espiritual y auténtico, cuando verdaderamente se han alejado de la bendición de Adonai. Y es por ello que despierta el celo de Adonai. La casa del Todopoderoso ha sido profanada y contaminada cuando ahí debe de habitar la presencia del Todopoderoso. Shemot, capítulo 40, versículo 32. Una vez que fue terminado el santuario, vamos al libro de Éxodo, capítulo 40, 32. Siempre que entraban a la tienda del encuentro y siempre que se acercaban al altar, se lavaban como Yahweh había mandado a Moshe. Significa, cada vez que entres en la presencia del Todopoderoso, lávate. ¿Ya se lavaron? No estoy diciendo que se vayan al baño y se vayan a lavar las manos. Quítate de la tierra y las enseñanzas de los hombres, que hay que entrar en pureza para que el Poderoso nos dé su enseñanza nueva, renovada en cada uno de nosotros. Sigo leyendo. Por fin alzó el atrio que rodeaba la morada y el altar y colgó el tapiz, la entrada del atrio, y así acabó Moshe los trabajos. Una vez terminado el santuario, la nube cubrió entonces la tienda del encuentro y la gloria de Yahweh llenó la morada. La morada, o el templo, o el santuario, tiene un propósito, contener la gloria de Adonai. Pero tiene que estar terminada. Si no está terminada, no viene la gloria. Por ello debemos esforzarnos por concluir y terminar la construcción del santuario espiritual el cual somos nosotros. En tal momento debemos entender que cada uno tiene que trabajar en sí mismo para que cada roca y cada piedra perfeccionada empiece a tomar posición dentro de este santuario espiritual hecho de piedras vivas, Efesios 2:20. Y este templo espiritual hecho de piedras vivas, al momento de entrabarse uno con los otros, forman un solo santuario. Por lo tanto, no somos muchos santuarios, somos Ejad. Al ser Ejad, significa que somos los unos de los otros servidores y apoyo. Si no estás aquí, no estás apoyando a tu hermano, velo así. Entonces eres inútil como parte integral de la construcción del templo. Si estamos asistiendo a la Keila, no es para que, ay, satisfáganme. A ver, denme algo bueno, alégrenme. Hagan que alabe, denme un tema interesante, háganme y entreténganme. Si ese es tu pensamiento, te equivocaste del lugar. Aquí estamos para servir a los demás. Y el momento que tú sirvas a los demás, te conviertes en una persona útil que siente un propósito en su vida. Y si sientes un vacío, entonces creo que es un buen llamado del Poderoso para que pongas en el servicio un propósito en tu vida. Todo momento que el templo fue construido, se llenó ese lugar de gloria. La nube estaba en ese lugar. Y mirad, cada vez que nosotros empezamos a servir y trabajar dentro del reino de los cielos, una nube de testigos se levanta en este lugar. En la nube está la gloria de Adonai. La nube tiene el fuego de Adonai. Está la presencia, porque Él quiere habitar en medio de su pueblo. La nube no se elevaba, ellos no levantaban el campamento en espera del día que se elevara, porque durante el día la nube de Yahweh estaba sobre la morada y durante la noche había fuego a la vista de toda la casa de Israel. Así sucedía en todas sus marchas. Día a día veían la gloria de Adonai en ese lugar. Si la gloria se levantaba, ¿qué hacía el pueblo? Todos se levantaban, porque eran uno con su Poderoso. Adonai es uno, su pueblo es uno. Y si es uno su pueblo, cuando el uno se levanta, todos nos levantamos. Porque la gloria de Adonai va con su pueblo y su pueblo con su Poderoso. Esta es la unión que debemos entender, hacer la voluntad del Poderoso. Y si Él dice, glorifica, glorificas. Si Él dice, santifica, santifica. Si así trabajamos y así vivimos, cumplimos la voluntad de Adonai y nos negamos a nosotros mismos. Y la gloria de Adonai se llena en este lugar como un fuego que transforma, que renueva, que hace las cosas nuevas. Casi todo es purificado por sangre, o agua, o fuego. Y el fuego es lo que purifica y transforma todas las cosas. Y es por ello que las palabras de Mashiach, que tanto impacto causaron al Imperio Romano en el siglo I, II y III, fue cuando Yeshua dijo,
He venido a traer fuego al mundo. Como quisiera que ya esté ardiendo. Y cuando se quemó Roma, el emperador Nerón dijo, ¿vieron eso? Fueron los mesiánicos. Les echó la culpa. No es el fuego que queremos. No queremos pensar de que van a caer meteoritos en fuego a llover sobre la tierra, que es la visión que muchos tienen de Apocalipsis. Cuando dicen Apocalipsis, lluvia de meteoritos, calamidades mundiales, monstruos saliendo de los abismos. Esto es el pensamiento que muchos tienen de Apocalipsis, y saben lo que generan en los hombres: miedo. Cada vez que decimos, leemos toda la Biblia, está fantástica, pero no entremos a Apocalipsis porque ahí sí me da miedo. Pero no tiene por qué dar miedo, al revés, esto es lo que queremos. Cada vez que decimos nosotros, venga tu reino, estamos diciendo, ya trae el Apocalipsis y el fin del mundo. Y es lo que estamos pidiendo. Pedimos el fin del mundo, pero de Haolam Hazeh, no del planeta Tierra, porque tenemos que vivir en algún lugar. O sea, el fin es sobre Haolam Hazeh. La palabra Haolam Hazeh es una palabra que traduce literalmente como mundo. También es muy versátil, también traduce como eternidad. Pero cuando le agregas el Hazeh, estás diciendo este es el mundo. Este mundo político, sistema religioso, sistema económico, corrupto, lejano de Adonai, que aleja a los hombres de buscar al Todopoderoso. Esto es lo que pedimos, envía tu fuego y acaba el mundo. Y esto es lo que queremos. Por ello debemos entrar nosotros al entendimiento de la Escritura. Sabed, hay muchas cosas que en la Escritura de pronto permanecieron ocultas a los ojos de muchos. Abrían el libro, leían y no entendían. Otros lo abrían y eran como que no sabían leer. El Poderoso había sellado su revelación, no para aquellos que se sentían sabios y entendidos del mundo, de los cuales hay muchos, que dicen ser algo, pero están lejanos en la sabiduría eterna. Son sabios en los estándares mundanos. Tal vez son licenciados en teología o tienen don ex cátedra, los que saben qué es eso, nunca se equivocan, tienen el Espíritu Santo que les interpreta todas las cosas, pero se los dan obviamente por conceptos religiosos o títulos que se compran generalmente con buenas sumas de dinero. Los religiosos de este mundo, este pueblo que invade, dicen ser sabios, pero para ellos queda velado el entendimiento de la Escritura. Y entonces, todo aquello que es la revelación del Poderoso es un libro sellado. Cuando Mashiach comienza a abrir los sellos y empieza a revelar la Escritura, delante de nuestros ojos empieza a revelarse lo que está ocurriendo. Cada sello abierto representa una revelación que nosotros comenzamos a recibir. Y no es que antes no existiera, sino que en el momento que se nos revela, nos damos cuenta, wow, esto está ocurriendo ya. Y el tiempo de Apocalipsis no es algo del futuro, es algo que está ocurriendo hoy en día. Por ello, para muchos fue un silencio. La revelación de los sellos representa un momento de silencio. Apocalipsis capítulo 8, versículo 1. Cuando el Cordero es Yeshua, abrió el séptimo sello, interpretó la plenitud de la palabra, se hizo un silencio en el cielo, en los lugares celestiales, en Mashiach, en su Keila, en toda la expresión de la Keila, en todas las edades. Y este silencio, como de una media hora, significa aquí está el desconocimiento y falta de interpretación de los hombres, que para ellos es un silencio. Aquello que debe de ser una expresión de gloria, se quedaron ellos anonadados, en silencio. Y es una de las experiencias que tendrás cuando entres al lugar santísimo. Tres cosas solamente experimentas. Entras al lugar santísimo, experimentas oscuridad. El lugar construido por Moshe donde estaba la nube, eran grandes columnas, cortinas, tapetes, como lo leímos aquí en Éxodo 40 y los capítulos anteriores, menciona que eran varios
cortinajes muy gruesos, de pieles de cabra, de cordero, de tejidos, de madera, en fin, parecía que evitaban que la luz entrara a este lugar. Por ello, para muchos, entrar a la presencia del Todopoderoso es como un cuarto muy oscuro. Por eso la experiencia en el lugar más santo es la oscuridad, la soledad. Solamente entraba el Kohen Hagadol, el sumo sacerdote, solo él solito, una vez al año y nada más, así que entraba él solo. La soledad es una de las experiencias de ese lugar. Y otra, la tercera experiencia, es el silencio. De entrar al lugar santísimo, calle delante de él, toda la tierra. Por lo tanto, enumera tres cosas: obscuridad, silencio y soledad. Esto es lo que experimentas en la presencia del Todopoderoso. Y esto generalmente es lo que vemos en estos textos cuando se abren los sellos. Comienza una de esas experiencias, va a la oscuridad, ya estás adentrando en el lugar santo, el lugar santísimo, el poderoso está a punto de manifestarse o revelarse de una manera extraordinaria en el mundo en Haolam Hazeh. Y después de este silencio, de los sellos del silencio, llegan las trompetas de la aclamación. Las trompetas de la aclamación es aquello que está en silencio, en lo reflexivo, en el lugar santísimo, ahora se expresa como un clamor a toda la creación. Aquello que está siendo enseñado en lo secreto de la habitación, ahora sube a los techos y proclámalo en gran voz. Es tiempo de anuncio. Y entonces, capítulo 8, versículo 2. Vi entonces a los siete ángeles que están en pie delante de Elohim. Les fueron entregadas siete trompetas. Es cuando el reino ya está en los labios. Y comienza la proclamación del reino de los cielos. Otro ángel vino y se puso junto al altar con un badil de oro. Se le dieron muchos perfumes para que, con las oraciones de todos los santos, los ofreciera sobre el altar de oro colocado delante del trono. Y por mano del ángel subió delante de Elohim la humareda de los perfumes con las oraciones de los santos. Y el ángel tomó el badil y lo llenó con brasas del altar y las arrojó sobre la tierra. Entonces hubo truenos, fragor, relámpago, temblor de tierra. Aquí es donde empieza el juicio. ¿Qué es esto del badil? El badil, tal lo recordarán vosotros, cuando hacemos cada Rosh Chodesh, tomamos el inciensario que le decimos, es el badil. ¿Y cómo funciona este aparato? ¿Lo recuerdan? Es un movimiento oscilante, se mueve de un extremo al otro, un péndulo, en el cual representa también nuestra alabanza, nuestra adoración, nuestra entrega, porque todo lo que le presentas a Adonai tienes que entregárselo de manera mecida, es nuestra ofrenda. Y nuestra ofrenda, que es alabanza, se convierte en un aroma fragante, un aroma que sube la presencia del Todopoderoso, que cuando es arrojado a la tierra, significa que la tierra toma un juicio mediante esta alabanza, esta adoración, este reconocimiento que solamente viene en la revelación del Todopoderoso. Es decir, es donde vienen las cosas terribles. Cuando esta predicación o este hablar o este mensaje que transmitimos y compartimos comienza a causar un temblor en la carne de los hombres, empiezan a sentir que esto que se habla lleva verdad, lleva poder, lleva transformación, y los hombres empiezan a ver esas luces como esos truenos, ese fragor. Comienzan a manifestarse en ellos la transformación y el poder del Todopoderoso. La palabra es poder. Y es allí, cuando este perfume es arrojado a la tierra, lleno con brasas, y aquí enseñanzas, comienza a tomar más poder. Todo hombre es como la hierba y somos como árboles. ¿Han notado que las brasas llevan fuego? ¿Y han notado que el fuego representa la gloria de Adonai? ¿No representa acaso entonces las brasas a este hombre que lleva en sí el fuego de Adonai como una forma que presenta la adoración de los hombres? Esto representa a Mashiach, quien es verdadero hombre en quien habita la plenitud de la Deidad, ese fuego. Y que Él es el mediador que lleva nuestras alabanzas y nuestra adoración a lo más alto y sublime del lugar santísimo. Todo eso lleva una enseñanza. Bueno, nos faltan horas para poder ver únicamente estos dos capítulos. Créanme que no los podemos ver en un Midrash de un Shabbat.
la enseñanza es muy, muy profunda, de lo cual solamente quiero que vean esos textos desde la óptica del Midrash. Ya saben Midrash, ya saben interpretar, y tienen la interpretación porque el Cordero ha abierto delante de vosotros los sellos. Así que acalla la tierra, por lo menos media hora acállala, quítate el pensamiento de los hombres, es decir, ¡ay, es que la película que vi que caía en los meteoros! ¡Calla eso! ¡Calla esas tonterías! Por lo menos por media hora, acállalo. Y entonces verás la manifestación del Todopoderoso, la interpretación del libro de Apocalipsis. Sí, se puede interpretar y sí tiene una profundidad extraordinaria. Lo que podemos entender para nosotros es la primera ordenanza, lo pajas. Significa no temas. Y es cuando dice Adonai, no temas, pueblo mío, Israel, Yeshurum, yo estoy contigo. Yo soy tu protector, no temas, Israel. Y es cuando nosotros debemos decir con toda fe y certeza, ¿quién eres? Yo soy de Yahweh, yo soy Israel. Solamente aquel que es Israel lo puede sentir con toda certeza, yo soy. Este pueblo que recibe esta promesa cuando dice Adonai, no temas, pueblo mío. Ay, me imagino aquellos que, sin ser pueblo, se hacen pasar por él. Ellos creo que sí deben de temer. Y tienen motivos para hacerlo. Vamos al texto de Jeremías. Jeremías capítulo 23, versículo 5 dice, mira, días vienen, promesa de Yahweh, que suscitaré a David un germen. ¿Cómo se dice esto en hebreo? Tzemach. Tzemach es el germen. Él es el Mesías. El nombre del Mesías es Tzemach. De hecho, son cuatro nombres del Mesías que tenemos que reconocer y siempre darle honra. Porque son los nombres que conocemos del Mesías. Son cuatro. Conocemos el quinto. Esos cuatro nombres del Mesías, más el quinto, son las formas en las cuales Él se expresa y se manifiesta con nosotros, de los cuales vamos a recordar brevemente los cuatro nombres del Mesías. El Mesías se llama Yeshua. Yeshua porque Él es salvación, porque Él salvará. Es su nombre. El Mesías se llama Yeshua. Otro nombre manifestado y revelado del Mesías es Immanuel. Immanuel significa con nosotros el Poderoso. ¿Sí? Otro nombre del Mesías, ¿cuál es? Tzemach, lo acabamos de leer. Tzemach es el nombre del Mesías que representa germen. Todo germina bajo él, es decir, todo es prosperado, bendecido bajo su sombra. Y el otro nombre del Mesías es... Ese está... es Micael. Miguel es otro nombre del Mesías. Que es mi kamoja baelim Adonai, quien como Yahweh. Entonces esas son las formas que manejamos del Mesías. Son cuatro nombres que significa Yeshua, porque Él es la salvación, Immanuel, porque Yahweh está con nosotros, Tzemach, porque en Él hay bendición y germinación, y Micael, porque no hay otro como nuestro Poderoso. Y esto nos lleva al quinto nombre, Shiloh. Shiloh, porque a Él debemos darle tributo, porque a Él debemos darle reconocimiento, porque Él es el único digno de recibir toda nuestra alabanza y nuestro reconocimiento, es el Shiloh. Y es lo que vemos en el templo, cuando el pueblo le da el tributo y el reconocimiento a Shiloh. Entonces son los cinco nombres del Mesías en los cuales hay poder. Estos cinco nombres es lo que nos está diciendo Él, no temas, porque Él te ha manifestado su nombre. Y ahora, dice, no temas. Días vienen, palabra de Yahweh, en que suscitaré a David un germen, Tzemach, justo, reinará un rey prudente, pacificará el derecho, la justicia en la tierra, y en sus días estará a salvo Judá, e Israel vivirá seguro, y este es el nombre con que te llamarás, Yahweh, justicia nuestra. Así le llamaremos a Yahweh, que Él es nuestra justicia. Ya tzdikeinu, ya tzdikeinu. Él es nuestra justicia. Y es lo que debemos experimentar, porque Él es nuestra justicia. Por lo tanto, Judá estará salvo e Israel vivirá seguro.
Así que sobre lo que venga en tiempos futuros y las situaciones conflictivas que muchos le temen al terrible apocalipsis, lo bajas, porque estaremos seguros, estaremos resguardados. Y es aquí donde debemos notar esta situación. Vamos a leer todavía Jeremías capítulo 23, versículo 10. Porque de fornicadores se ha henchido la tierra, a causa de una maldición se ha enlutado la tierra, se han secado los pastos de la estepa, se han vuelto carrera de ellos mala y su esfuerzo no recto, tanto el profeta como el sacerdote se han vuelto impíos, en mi misma casa topé con maldad, dice Yahweh. Por ende, su camino vendrá a ser su despeñadero. De las cimas serán empujados y caerán en ella, porque voy a traer sobre ellos una calamidad al tiempo de su visita, promesa de Yahweh. Yahweh está prometiendo, va a traer una calamidad, ¿sí? ¿Sobre quién? Si ustedes leen este contexto de Jeremías capítulo 23, léanlo con calma en su casa, se van a sorprender. Está hablando sobre aquellos que se llaman a sí mismos pastores. Así lo dice, pastores, sobre la casa de Israel, que se hacen pasar o se denominan a sí mismos como los cuidadores del pueblo de Elohim. Y sobre ellos traerá esa calamidad. Vean el texto, así lo menciona. El juicio que Adonai está trayendo no solamente se refiere a los impíos, satánicos y conspiranoicos que existen en el mundo. Se está hablando sobre aquellos que se sienten los buenos, protectores y santos de este mundo. Es a ellos sobre quienes vendrá el juicio que Adonai está decretando, porque diciendo que son los pastores y cuidadores del pueblo, lo utilizan únicamente para valerse, enriquecerse. Y de las pobres ovejas les quitan toda la lana. Y se comen la oveja, para variar. Híjole, cómo el Midrash ha cambiado en estos días, ¿verdad? Pero se entiende. Por eso, cuando usted léanlo con calma. Yo no quiero quedarme toda la tarde predicando acerca de esto. Generalmente esta enseñanza nos da un punto a criterio y discernimiento. El texto de Jeremías, capítulo 23, 29, dice: ¿no es así mi palabra como el fuego y un martillo que golpea la peña? Pues bien, aquí estoy yo contra los profetas, promesa de Yahweh, que se roban mis palabras el uno al otro. ¿Saben por qué me da risa? Me acuerdo que hace algunos meses me dijeron: Rabbi, lo que estás predicando el día del Shabbat, lo están predicando en una estación de radio al día siguiente y hasta los mismos chistes. Generalmente, ¿por qué se roban las predicaciones? Si tienen realmente la enseñanza del Espíritu, no tenemos que estarnos copiando unos al otro, a ver qué está predicando él, pero ay, me traigo esa predicación y se las echo acá. No, si el Poderoso está hablando, habla, y habla en cada uno de vosotros, en cada uno de nosotros, de manera libre. Y de esta manera es como se transmite el mensaje que quiere transmitir el Todopoderoso. Yo los reto realmente a que analicen lo que les he compartido y se darán cuenta que lo estoy extrayendo de la palabra misma del Todopoderoso. Se darán cuenta que yo no acostumbro copiarle a nadie los chistes, ni las predicaciones, ni los mensajes, ni estoy predicando a hombres. Trato de predicar al Todopoderoso. Bueno, trae uno que otro chiste que de pronto sí, porque le encuentro algo de enseñanza. Pero no estoy tomando predicaciones prestadas o robadas de otro, porque la palabra es tan rica que en ocasiones yo me quedo aquí con tanta información y digo: híjole, pues ¿qué les comparto? Esta es la realidad. Hay tanta riqueza que, híjole, ¿por dónde empiezo? ¿Qué les digo? Hay tantas cosas que compartir. Pero de pronto llegan unos que no tienen el Espíritu y dicen: ay, ¿ahora qué les voy a compartir? Porque no tienen nada, es la diferencia. Y es un punto curioso, ¿no? Que el pueblo que invade también es un pueblo vacío, un pueblo que no tiene el conocimiento ni la sabiduría de origen divino. Por eso el juicio de Adonai ahora viene de una manera maravillosa, como este fuego, un fuego que viene como fuego, como martillo, sí,
que tengan miedo, los que tengan que tener miedo, los pueblos tiemblen, las naciones sean las que tiemblen. Y voy al Salmo 99:1. Salmo 99, versículo 1, y dice: Reina Yahweh, los pueblos tiemblan, Él se sienta en querubines, la tierra se estremece. Grande es Yahweh en Roma, en Sion. Tenemos un canto, ¿no? Dice: Reina Yahweh, los pueblos tiemblan. ¿Sí? ¿Se la saben? Se sienta en querubines, la tierra se estremece. ¿Cuál tierra? Los hombres. Grande es Yahweh en Sion. Sion representa Jerusalén. Jerusalén es la ciudad del gran rey. Aquellos que reconocen a su legítimo rey, el rey hijo de David. Por eso decimos Yeshua ben David, el hijo de David. Y por eso se nos conoce como este pueblo que tiene la llave de David. Y este pueblo engrandece a Yahweh en Sion. Es grande Yahweh en Sion. Es reconocido Yahweh en Sion. Si no estás en Sion, híjole, qué problema, porque no lo reconoces. Para ti es un libro sellado. Para ti encuentras una capacidad pequeñísima de encontrar un mensaje en la escritura, y tienes que hablar de otros temas. Ay, vamos a hablar del amor, vamos a hablar de otras cosas. Empiezas a hablar de otros temas más que lo que está en la escritura. Yo de pronto vi tristemente cómo muchos, teniendo la posibilidad de hablar de la escritura y de la palabra revelada, se ponen a hablar de cosas que no están en la escritura, porque para ellos resultó un libro totalmente sellado. Bueno, para aquellos que se les ha revelado la palabra, lo en su nombre grande y venerable, santo es Él. Es decir, ahora toca la trompeta. Si se ha abierto el sello, toca la trompeta. Es tiempo que se abran los juicios. Y esto, no tengas miedo. Cuando ya empieza el momento de la predicación de la palabra, también está suscitando un estremecimiento en la tierra. La tierra está empezando a dar toda clase de respuestas. El mundo se está oponiendo a lo que se está transmitiendo. Desde hace 2000 años que comenzó a transmitirse la Besorat Kageula, se ha comenzado a intensificar últimamente. Y desde el momento que comenzó a intensificarse el mensaje profético que el Eterno ha dado a su pueblo, también se ha intensificado la respuesta del mundo, suscitando toda clase de oposición al mensaje y revelación bíblica. Por un lado, comienza el descubrimiento de los textos, por ejemplo, los de Qumran. Comienzan a adentrar en el lenguaje del hebreo. El hebreo comienza a transformarse en una lengua viva de estudio, de extracción de conocimiento. Y por otro lado, comenzaron grupos que no están siendo su base en Sion, sino en la ciudad de Nueva York, por ejemplo, o tienen su sede en otras ciudades. Generalmente esto nos lleva a reflexionar que, poniendo su base en otros lugares que no es en el poderoso, surgen desde los abismos, desde los océanos, estas plagas que corren todo el mundo. Una plaga rara. Vamos a Apocalipsis 9:1. Cuando tocó el quinto ángel, vio una estrella que había caído del cielo a la tierra, y se le dio la llave del pozo del abismo. O sea, no tiene la llave de David, tiene la llave de los abismos. Y los abismos refiere a lo más profundo de la enseñanza del mundo. Se le dijo que no causaran daño, versículo 4, a la hierba de la tierra, ni nada verde, ni a ningún árbol, solo a los hombres que no llevaran en la frente el sello de Elohim. A ver, ¿cuál sello de Elohim debemos de llevar en la frente? Yo soy de Yahweh. Aquellos que son marcados como propiedad personal de Yahweh, o aquellos que tienen la vida, ningún árbol verde, en fin, aquellos que tienen la vida en Mashiach, o aquellos que son marcados como propiedad de Yahweh, a estos la plaga no les hace daño. Así que ustedes no les tengan miedo a esas plagas cuando lleguen a tocar a sus puertas. Y ya dije, ¿verdad? Bueno, se les dio poder para no matarlos, sino para atormentarlos durante 5 meses. El tormento que producen es como el del escorpión cuando pica a alguien. Es veneno.
En aquellos días buscarán los hombres la muerte, no la encontrarán, desearán morir y la muerte huirá de ellos. La apariencia de estas langostas era parecida a caballos preparados para la guerra, listos para la pelea. Sus cabezas tenían como coronas que parecían de oro. Parecen de oro, pero no lo es. El oro es la naturaleza divina, ¿recuerdan? El oro representa al Eterno. Si la tienen sobre su cabeza, significa que en apariencia meditan sobre la palabra del Eterno, pero ¿qué creen? No es la palabra del Eterno. Sus rostros eran como rostros humanos. Tenían cabellos como los cabellos de mujer, el cabello representa santidad. Por lo tanto, tenían como cabellos, como que aparentan cierta santidad. Sus dientes eran como de león, es decir, un pueblo de alabanza, como que expresan alabanza, pero es semejanza. Tenían coraza, como corazas de hierro, o sea, bien protegidos, bien asediados. El ruido de sus alas, como el estrépito de carros de muchos caballos que corren al combate. Tienen colas parecidas como la de los escorpiones, con aguijones en sus colas y el poder de causar daño a los hombres durante 5 meses. Representa el veneno es un elemento contrario a la vida es Yeshua, por lo tanto lo que ellos predican es lo contrario a la vida en Yeshua. Predican mentiras y están bien asediados, no les puedes hacer nada, están revestidos de hierro, es decir, está hablando de un grupo de personas, una institución religiosa que tiene estas cualidades o estos ejemplos que desde el Midrash creo que los puedes interpretar fácilmente. Tratan de quitarte el entendimiento de que la salvación viene en Yeshua, dado por Elohim, para tener esta vida. Bueno, si nosotros empezamos a interpretar la Escritura de esta manera, creo que toma un concepto muy interesante el libro de Apocalipsis. Pero seguimos nuevamente. El hecho de que Apocalipsis nos está hablando de la restauración del templo y el libro de Éxodo al final nos habla de la consumación del templo y el salmo que leímos nos habla de la profanación del templo, creo que el término o el tema que debemos hablar ahora es el templo. Y si el templo nos está dando el tema central de nuestra predicación o nuestro estudio, nuestra reflexión, yo veo 3 lecturas que corresponden a las parashot de hoy, que coincidentemente nos están hablando de algo importante, el templo terminado, el templo profanado y el templo restaurado. El templo terminado es el que hace Moshe, la gloria de Adonai está allí, el templo profanado, los gentiles están allí, y en el templo restaurado se sacan a estas enseñanzas y a estos gentiles mediante procesos de purificación en el fuego para que regrese la gloria de Adonai a este santuario. Entonces son procesos, fíjense cómo nos vamos en este mismo fluido. Para ello encontramos que el santuario, la gloria de Adonai estaba cuando los sacerdotes presentaban estas ofrendas y el santuario era consagrado, es lo que hicieron Moshe y Aarón. En el Salmo 99:6, Moshe y Aarón entre sus sacerdotes, Samuel entre aquellos que su nombre invocaban, es decir, invocaban a Yahweh y él les respondía. Los sacerdotes están cercanos a Yahweh, invocaban a Yahweh y Yahweh respondía. El templo manifiesta su gloria. El cordero sacrificado en Hidgalut representa el trabajo de los sacerdotes. Un cordero sacrificado es el que rompió los sellos. Estaba inmolado porque fue presentado a Adonai. Él fue el que abrió los sellos. Yeshua es el cordero inmolado y es el que presenta una presencia calmante, aroma a Yahweh. En el libro de Levítico, capítulo 1, nos habla acerca de estos sacrificios. Sacrificios que son de calmante aroma. Es decir, el juicio severo que Adonai va a dar por el pecado y la transgresión es calmado mediante este sacrificio. El sacrificio de Yeshua calma, tranquiliza. Es cuando nos dice, no temas, nos está calmando. No te angusties, tranquilo. Vosotros sois pueblo de Yahweh. Vosotros estáis con la sangre del Cordero, así que no te preocupes. El juicio vendrá severo sobre aquellos que sin ser pueblo
se hacen pasar por él y están en transgresión directa. Por ello, en estos textos que encontramos, nos habla de ese sacrificio, Levítico 1:1, Yahweh llamó a Moshe, le habló desde la tienda del encuentro, o sea, desde el templo, desde donde habla Yahweh. Notarás que Yahweh te va a hablar siempre desde Keila, desde su Keila, desde su templo. Rara vez te va a hablar desde otro lugar. Así como cuando Samuel escuchaba la voz de Yahweh, que le hablaba por su nombre. Y él decía, habla Señor, tu siervo escucha. Notarán que en la liturgia hay un momento en que decimos, habla Señor, tu siervo escucha. Esto representa que nosotros debemos escuchar la palabra del Eterno. Estamos dispuestos a escucharlo, que es la forma de perfeccionarnos. Esta es la forma en la cual nosotros podemos encontrar la sabiduría de origen divino. Bueno, estos sacrificios que se ofrecían en el santuario era un aroma fragante, un aroma calmante en sacrificio. Recuerdan que la purificación son en varios elementos: fuego, sangre y agua. Ya hablamos del fuego como un elemento purificador, ahora vamos con la sangre. La sangre del cordero es para purificar. Y el altar era, según lo describe, un lugar donde la sangre era derramada de manera continua y constante para purificación, para calmar. Y este sacrificio, que se tiene que hacer de maneras continuas y constantes, ahora, hoy en día, también se tienen que hacer de maneras continuas y constantes, pero dentro desde otra naturaleza. Por ejemplo, en Números 29:2 dice así: ofreceréis un holocausto como calmante aroma para Yahweh, un ovillo, un carnero, 7 corderos de 1 año sin tacha, literal. Son sacrificios donde los animalitos eran sacrificados y su sangre era derramada. El animalito era descuartizado, destripado, cortado, su sangre derramada, o sea, realmente que recuperaras ese animalito es muy, muy difícil. Recuerdo una vez cuando estaba en la secundaria, íbamos a abrir un conejo, llevábamos el conejo, y el maestro dijo, no, nomás lo vamos a abrir, lo vamos a volver a cerrar. Eso nos dijo el maestro de ciencias naturales, no era cierto. No fue una abierta y lo volvimos a cerrar, no es cierto. Lo descuartizamos totalmente al pobre conejo. Nos hicieron creer que nos íbamos a llevar el conejito con una pequeña herida y se iba a sanar a los pocos días. No es cierto. Fue algo realmente impresionante ver un animalito inocente totalmente abierto. Esta es la riqueza de Israel, que vivía del ganado, porque obtenía la lana, obtenía el pelo de cabra con el cual se hacían varias vestimentas, obtenía la leche, obtenía el queso, y de pronto aquello ofrecerlo a Adonai, y que esto que era su riqueza, ahora verlo transformado en tripas derramadas y sangre por todos lados, era realmente inquietante. La seguridad del pueblo se estaba presentando a Yahweh como una ofrenda para ser destruida. ¿Dónde estás poniendo tus seguridades? Ofréceselo a Adonai. Preséntaselo a él. En ocasiones, aquello donde estamos poniendo nuestra confianza, a veces se lo toma, lo toca, lo destruye y lo transforma. Pero nos deja con esa tranquilidad y esa paz, que donde habíamos puesto nuestra confianza, él lo ha transformado y él ha hecho algo nuevo. Ahora, si estás confiando en lo que te va a aportar tu ganado, mira lo que va a hacer Adonai. Te va a bendecir el Etzemah. ¿Por qué estoy hablando esto? Ve el texto de Romanos, capítulo 12, versículo 1. Si ofrecemos nuestro ganado, que es nuestra riqueza, que es nuestro trabajo, en ocasiones sentimos miedo el ofrendar al Poderoso aquello en lo que hemos puesto confianza. Muchos han puesto su confianza en el mundo, y es ahí cuando debemos nosotros decirle al Poderoso Señor, esto sea tuyo. Y esto en lo que yo he puesto mi confianza, lo hago a un lado, te lo ofrezco a ti. Es cuando las cosas salen un poquito de la lógica según el concepto del mundo. Pero el Poderoso no solamente nos pide que ofrezcamos aquellas cosas en las cuales hemos puesto nuestra confianza,
sino que nosotros mismos seamos esa ofrenda. En Romanos capítulo 12, versículo 1, dice: «Os exhorto, pues, hermanos, por la misericordia de Elohim, que ofrezcáis vuestros cuerpos como una víctima viva, santa, agradable a Elohim. Tal será vuestro culto espiritual». Esta es nuestra ofrenda, nosotros mismos, para que de esta manera nos entreguemos en sus manos y Él haga en nosotros su voluntad. Esto es lo que encontramos en Apocalipsis 8.3. ¿Recuerdan el badil de oro? Donde había esta alabanza, donde se dieron muchos perfumes que eran las oraciones de los santos. Esta ofrenda que la tomó el ángel, la subió delante de Elohim, y este humo de los perfumes con las oraciones de los santos fue presentado. El ángel tomó el badil, lo llenó con brasas del altar y las arrojó sobre la tierra. Entonces hubo truenos, fragor, relámpagos, temblor de tierra. Este texto tal vez reconoce algo. Estos perfumes somos nosotros mismos. Nuestra alabanza y nuestra adoración, nuestra ofrenda continua, porque ¿sabes cómo se toma el incienso? El incienso es la sangre del árbol. La sangre es la vida. Y cuando este árbol que somos nosotros entrega su sangre, su vida, y la pone en el fuego del Mesías, se convierte en aroma fragante, en incienso. Es decir, traduciéndolo en lenguaje un poco más sencillo, cuando nosotros nos ofrecemos a Yahweh con nuestra tribulación, con nuestros problemas, con nuestro agradecimiento, con nuestra gloria, con las cosas buenas, con las cosas malas,

0: coloquemos delante del altar este incienso, este aroma fragante. Está en Éxodo capítulo 30, versículo 6. Colocarás el altar delante del velo que está junto al arca del testimonio y ante el propiciatorio. Cubre el testimonio donde yo me encontraré contigo. Y Adonai se encuentra con su pueblo cuando hace alabanza. Y la gloria de Adonai se manifestará cuando el pueblo haga alabanza. Reconozca su grandeza y comencemos a hacer este aroma fragante. Adonai lo hará en su santuario. Esta presencia del Todopoderoso en su santuario es para sanar, restaurar, bendecir. En el segundo libro de Crónicas, capítulo 7, versículo 13, dice así Adonai: si yo cierro el cielo y no llueve, si yo mando a la langosta devorar la tierra, o envío la peste entre mi pueblo, y mi pueblo, sobre el cual es invocado mi nombre, se humilla, orando y buscando mi rostro, y se vuelven de sus malos caminos, yo les oiré desde los cielos, cubriré su pecado y sanaré su tierra. Así dice Yahweh. Este es el santuario donde podemos orar. Si el pueblo hace cuatro cosas que nos está pidiendo él en ese texto, si el pueblo sobre el cual se invoca mi nombre se humilla, humilla. ¿Qué significa humillarse? Santiago 4:10 dice: humillaos ante el Señor y Él os ensalzará. Humillarse equivale a la palabra humus. Humus es la parte fértil de la tierra. Si la palabra cae en ti, la parte fértil hará que germine. Humillarse equivale a reconocer: soy un hombre y necesito de tu palabra para poder germinar en vida. Es decir, que no nos sintamos que es la grandeza en nosotros. No creamos que somos el grande, el poderoso, el inmenso, el que tiene todo el poder, porque eso solamente es de Yahweh. No te sientas el rey del universo. Somos un hombre sencillo, con carencias y dificultades. Y porque somos pequeños, necesitamos del grande. Por ello reconocemos toda la gloria para Él. Humillarse es dejar que la palabra sea la de Él, no la nuestra. Dice: si mi pueblo se humilla, luego menciona, orando, orando, ¿qué es la téfila? La téfila real, la que sale del corazón. Y para ello yo les hablaba acerca del caso de Rav Moshe. Voy a ser muy breve, en eso se está acabando el tiempo. Luego a veces me alargo mucho, ¿verdad? Rav Moshe, un rabino extraordinariamente amigo de Yahweh. Rav Moshe, en algún momento le hablaba al Poderoso todas las mañanas y todas las noches. De mañana oraba con Yahweh, de noche hablaba con Yahweh, hasta que un día falleció Rav Moshe. Pero como todo Rav, tiene sus discípulos. Y uno de sus discípulos, de los más allegados, aprendió las oraciones de Rav Moshe, porque en la cercanía con su rabino apuntó las oraciones. Y comenzó a orar las mismas oraciones de Rav Moshe todas las mañanas y todas las noches. Llegó el día del juicio en el que Adonai también mandó llamar al discípulo de Rav Moshe y se presenta delante del Todopoderoso. El Todopoderoso le dice: no te conozco a ti, así que pues gracias por tu visita y vete de este lado. Entonces dice: pero Señor, si yo soy el discípulo de Rav Moshe. Todas las mañanas y todas las noches oraba las tefilot de Rav Moshe. Lo que responde Adonai desde su trono: ah, con tal motivo, todas las mañanas y todas las noches me acordaba de Rav Moshe. La tefila verdadera no es que tú repitas la oración de otros, así como de los pastores. No es que se estén copiando las predicaciones el uno del otro. También haz lo mismo con las oraciones. No le copies la oración del otro. Que sea tu propia oración, tu propia tefila. De igual manera como este Midrash de Rav Moshe, que por cierto no se lo hemos copiado a nadie, ya sé que lo han buscado en internet y no lo han encontrado ni lo van a encontrar, porque esta enseñanza obviamente el Poderoso le está dando a la Keila Meshihit. Este mensaje que generalmente estamos transmitiendo es: sea tu tefila, verdadera y genuina, y no agarres libros de oraciones para repetir, solamente palabras repetidas de otros. Decía Yeshua, al orar, no charléis mucho, como los gentiles que se figuran que por su palabrería van a ser escuchados. No seáis como ellos, porque vuestro Padre sabe lo que necesitáis antes de pedírselo. Bueno, lo que decía Yahweh, si mi pueblo se humillase y hace oración, buscando mi rostro, buscarle, ¿qué significa? Conocerle. Conocerle es buscarle de todo corazón. Salmo 27:8 dice: mi corazón busca su rostro. Sí, Yahweh, tu rostro busco. Entonces hay que buscarle a Yahweh, conocerle. Hay que adentrarnos en el buscar a Yahweh. Es lo que dice Adonai. Recuerden los cuatro pasos. Primero es humillarse, orando y buscándole, buscando mi rostro. Y después dice, y se vuelven de sus malos caminos. Volverse es arrepentirse, regresar. La palabra arrepentirse es la palabra teshuva. Palabra teshuva representa un retorno, un regreso a él. Lucas 15:16 nos narra el caso del joven que le pidió a su padre su herencia. Después de gastarse esa herencia, se vio cuidando cerdos. Lo más puerco que puede cuidar un judío. En serio, es concepto muy humillante para cualquiera que es pueblo del Eterno. Ser un pastor de cerdos, créeme que es lo más humillante para alguien que dice ser descendiente de Abraham, Isaac y Jacob. Que tenga oídos, escuche lo que acabo de decir. Él deseaba llenar sus vientres con las algarrobas que comían los puercos, pero nadie se las daba, ni siquiera el alimento de los puercos. Y entrando en sí mismo dijo: ¿cuántos jornaleros de mi padre tienen pan en abundancia mientras yo aquí me muero de hambre? Me levantaré, iré a mi padre y diré: Padre, pequé contra ti y el cielo ante ti, y no merezco ser llamado hijo tuyo. Trátame como uno de tus jornaleros. Y levantándose, partió hacia su padre. Estando él todavía lejos, el padre le vio y conmovido corrió, se echó a su cuello y le besó efusivamente. Es el retorno, teshuva, es regresar a Yahweh con decisión. No es solamente quedarnos sentados. Imagínate este joven que se queda cuidando a los cerdos y dice: pues tengo trabajo aquí, está bueno mi trabajo aquí, ya me pusieron a cuidar cerdos, ya soy útil para algo. Y este pensamiento generalmente lo privaría de acercarse a la bendición de estar cercano al Todopoderoso. Mira, cuando él lo pensó, de lo cual puede haber en nosotros muchos pensamientos, de nada sirve si no lo ponemos en obra. Ponte de pie y emprende el camino. Yeshua, él es el camino, la única forma de llegar al Padre. Y es cuando entendemos que después de estos cuatro pasos, repítelo, primero, ¿cuál era? Humíllate. Humíllate. No digas: ay, porque soy el ungido de aquí. No, no lo digas. Humíllate. Ora. Ora. Clama desde lo profundo de tu ser. El tercero, ¿cuál era? Busca el rostro de Yahweh, su bendición, y retorna a él. Es teshuva. Va, ve a él. Es lo mismo que dice: ay, voy a orar al poderoso. Ay, no, pero me voy a quedar aquí en casa. Desde aquí escucha mi téfila. Que no acabamos de decir que es en su santuario, donde él se glorifica y desde donde él toma la téfila y la bendición. Cuando dice la oración que se haga en este lugar, en este templo hecho con piedras vivas, esto es lo que Adonai escucha. Así que la que tú haces en tu casa se queda únicamente como una buena intención, que aunque te postres y pongas tu mirada frente al santuario, escucha, pero es en medio de su pueblo donde esta téfila tiene su forma definitiva. Porque Adonai dice: mis ojos estarán abiertos y mis oídos atentos a la oración que se haga en este lugar. Si sí te escucha Yahweh, pero lo hace de una manera muy especial en este lugar. Pues ahora he escogido y santificado esta casa para que en ella permanezca mi nombre por siempre. Por siempre, aunque lo profanen, aunque lleguen los gentiles, aunque sea pisoteado, de todas maneras ahí estará mi nombre por siempre. Allí estarán mis ojos y mi corazón todos los días, todos los días. Es necesario que se purifique, que se santifique para gloria. Pero aunque el templo lo veas no terminado, o lo veas profanado, o lo veas carente, créeme que Adonai prometió que ahí estaría su presencia, aún a pesar. Y aún a pesar de las situaciones que nosotros agregamos, el templo profanado, el templo contaminado, o el templo que de alguna manera no expresa esa gloria, Yahweh dijo, de todas maneras pondré mi ojo en ese lugar. Mis ojos y mis oídos estarán para que cuando vengan estos verdaderos, quienes son mi pueblo, a ellos escucharé. No a aquellos que lleguen con vestimentas sacerdotales llenas de adornos y grotescas palabras impronunciables, sino a aquellos que con humillar, que se humillan, que oran buscando mi nombre y que hacen Teshua, a ellos los voy a escuchar. Por ello, aunque pasamos esos tres momentos, el templo terminado, el templo profanado y el templo restaurado, estamos en el lapso entre el templo profanado y la restauración del templo. En ese punto estamos. Para esta purificación, pasamos al tercer elemento, que es el agua. El agua es la palabra con la cual estamos hablando. El agua de su palabra, con la cual podemos entender el templo, empieza a purificarse. Tres son los que dan testimonio en el cielo y en la tierra. Tendremos que hablarlo así. Es el fuego, el agua y la sangre. Son los que empiezan a purificarlo. El agua como un símil del espíritu. El espíritu es la palabra que empieza a purificarnos para que este templo sea puro y la presencia del poderoso en este lugar haga maravillas. Se manifiesta una vez más la gloria. Y esto es lo que esperamos. Esto es lo que estamos haciendo aquí. No se han dado cuenta, Jim, pero se está purificando este santuario ahora por la sangre, por el fuego, por el espíritu. Está sucediendo hoy en día y esto se está generando día a día, momento a momento, y muchos son testigos de cómo Adonai les ha escuchado su téfila, aunque el templo esté profanado el día de hoy. Dice 2 Crónicas 7:15, mis ojos estarán abiertos, mis oídos atentos a la oración que se haga en este lugar. Ahora he escogido y santificado esta casa para que en ella permanezca mi nombre por siempre. Allí estarán mis ojos y mi corazón todos los días. Así dice Yahweh sobre su templo. Por eso me gusta ese texto de Revelación 8:3. Otro ángel vino y se puso junto al altar con un badil de oro. Se le dieron muchos perfumes que con las oraciones de todos los santos los ofreciera sobre el altar de oro colocado delante del trono. Y por la mano del ángel subió delante del Elohim una humareda de los perfumes con las oraciones de los santos. El ángel tomó el badil, lo llenó con brasas del altar y las arrojó sobre la tierra. Entonces hubo truenos, fragor, relámpagos, temblor de tierra. Es decir, el templo manifiesta al Mesías una vez más en Haolam Hasé. El Mesías una vez más se manifiesta. Y sin importar si el templo es profanado o no, la purificación que se está dando en el santuario es hoy, en el cual decimos, Mashiach, vuelve ya a tu templo, vuelve ya a este tu santuario y habita en medio de las alabanzas de tu pueblo. Decimos y clamamos una expresión en hebreo, Bejarúa Ubejatgala Omrim Boana, ven a nosotros. Una expresión en Yiddish es Kimaga, como una forma de pedir que Él venga, que Él esté entre su pueblo. Que es lo que queremos, que el santuario sea la habitación de Yahweh en medio de nosotros. Nosotros somos el santuario, somos las piedras vivas, las piedras que necesitan ser perfeccionadas y tomar su forma definitiva para construir este santuario. un santuario en el que Adonai dice: pondré mi ojo ahí, mi oído estará allí. No para todos, no para todos, sino para quienes son verdaderamente mi pueblo, el pueblo que se humilla, el pueblo que hace tefila, ese pueblo que busca mi rostro, ese pueblo que hace teshuva. Y Adonai escucha nuestra tefila y es una verdad.
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0: Primera epístola a Tesalonicenses. Quiero tomar el versículo 9. Mismo que de aquí tomaríamos una enseñanza. Habla acerca de ese testimonio que están viviendo aquellos. Habla como algunos hablaban de nosotros. Vamos a ver, dice: ellos mismos cuentan de nosotros cuál fue nuestra entrada a vosotros y de cómo os convertisteis a Elohim tras haber abandonado los ídolos para servir a Elión vivo y verdadero. Elión vivo y verdadero nos está hablando del único y poderoso, ¿toda? Pero sin embargo habla de algunos que tienen sus ídolos. No es novedad cómo en estas regiones de Asia tienen por costumbre tener toda clase de ídolos y de imágenes. Imágenes de piedras talladas, de mármol, revestidas de metales. Toda clase de ídolos objetivos. Que se pueden ver, se pueden tocar, los pueden raspar, los pueden besar, los pueden constatar. Con los sentidos. Los sentidos que tenemos. Ojos para ver. Tacto. Si los quieren probar, cada quien. Pero esos sentidos realmente que hemos recibido del Poderoso es aquello que manifiesta las cosas creadas, entran en nuestra alma y les demos por sí mismo un valor. Por ello, todas aquellas cosas que nosotros podemos constatar con nuestros sentidos son aquellas que les damos existencia. Pero sin embargo, quiero hablar de aquellas cosas invisibles que no podemos tocar ni entender según nuestros sentidos. Pero esto no quiere decir que no existan. Hablemos de un Poderoso invisible, incognoscible, del cual nadie le ha visto. Y sin embargo es una realidad que no podemos negar. Si este Poderoso que nuestros sentidos no han podido constatar, implicaría que nosotros dijéramos, según el juicio de los hombres y según el juicio del mundo, no existe tal Poderoso. No lo he podido ver, no le he escuchado, no lo he probado, no lo he palpado. Nos vamos sobre los sentidos que hemos recibido. Estos cinco sentidos que entran conforme a la razón muchas veces se vuelven en una limitante para poder ejercitar el sexto sentido que todos nosotros tenemos. El sexto sentido del cual todos nosotros hemos hecho en algún momento uso, pero que no podemos describir, digamos, para entenderlo de esta manera. ¿Cómo explicarle algo tan sencillo como el color rojo a un ciego de nacimiento? ¿Es posible? Tendremos que compararlo con los sentidos que él conoce. Tendremos que decirle, es algo cálido, algo que con su tacto pueda constatar. Es algo picoso, según lo puede entender, según el gusto. Es algo medio áspero. Y nos vamos sobre los sentidos que aquel ciego de nacimiento puede tener por experiencia. Pero todos ellos serían inexactitudes de aquello que es el color rojo. El sexto sentido, de igual manera que nosotros tenemos, se llama emuná. Es la fe, es la certeza en aquello que nosotros no experimentamos ni vemos, no tocamos, no probamos, no lo sentimos. Pero sin embargo, este sentido que también tenemos nos hace constatar que existe un Poderoso al cual no podemos experimentar con los otros sentidos. Este quinto sentido nos llevaría entonces a conocer al Poderoso, verdadero y vivo, no aquellos objetivos que nuestros otros cinco sentidos nos pueden dar por una constancia. Es decir, los ídolos objetivos que tenían en Asia los podían comprobar según sus sentidos. El sexto sentido nos hace verdaderamente espirituales. La emuná, el sexto sentido que todos pueden tener y desarrollar, no vaya a ser que como un ciego de nacimiento, este sentido sea tan difícil de explicar que tendremos que utilizar los otros sentidos para tratar de explicar aquellas cosas imposibles de explicar. Por ello diremos que el Poderoso es luz, que es fuego, que es viento, cosas que hemos podido experimentar, pero que tenemos en constancia en este sexto sentido. Esos ídolos objetivos que debemos despojarnos
1: Son aquellos que el momento que los hacemos a un lado nos permiten ejercitar este sexto sentido y poder conocer al poderoso incognoscible. Suena casi imposible y suena muy extraño esto. Pero hemos de quitarnos primero los objetivos y de los objetivos para conocer al verdadero. Tenemos en esta luna un grave problema. Una gran herejía por parte del pueblo. ¿Saben qué nombre le pusieron a la cuarta luna? Le pusieron Tamuz. Y si vosotros veis en vuestros calendarios rabanitas, se darán cuenta que el nombre de este mes es Tamuz. Si efectivamente nos damos cuenta cómo dentro de la cultura babilónica consagraban los tiempos a diferentes deidades. Y es precisamente en este mes cuando se le daba cierto culto al dios Tamuz. Era un dios que, una deidad, conocida como, digamos, dentro de sus influencias, estaba el florecimiento, era el que daba de una manera la primavera, la fecundidad, etc. Entonces este reinaba durante los meses de primavera, pero en este tiempo que comenzaba el tiempo de calor, es cuando moría el dios Tamuz y se le acostumbraba a llorar. Era de las cosas que hacían en este mes. Entonces, piensa lo siguiente. En este mes, en Israel, tienen por costumbre hacer ayunos y duelos. Motivados, porque sucedieron varios eventos negativos, por decirlo de alguna manera, justificando que durante ese tiempo se rompieron las tablas de la ley. Fue cuando se apostemo quemó la Torah, cuando se introdujo una imagen de un ídolo en el santuario. Y de esta manera Israel acostumbra en este mes de Tamuz hacer un duelo. El 17 de Tamuz es un día de ayuno, de dolor, de llanto, y de esta manera están llorando, precisamente en el mes que acostumbraban los babilónicos llorar a su dios, a su deidad. Por ello, de una manera, vean cómo en Israel se ha introducido esta clase de cultos. Y para aquellas personas que dicen, ah, es que viene de Israel, seguramente está bien. Mucho cuidado con este pensamiento, recordemos. No porque venga con letras hebreas y venga dentro de la tradición hebrea, debemos considerarla como buena y positiva. Debemos escudriñar todo a la luz de la Torá y hacer a un lado estos dioses objetivos tan claros como un mes que tiene el nombre de una deidad. Mas sin embargo, ¿cuál mes tiene el nombre? Sobre todo nombre. ¿Hay algún mes que tenga por nombre, no sé, algo verdaderamente santo? No, todo lo... Sobre todo este, en especial esta luna, fue consagrada a esta deidad. Así que nosotros como caraítas, cuarta luna, suficiente. Amén. De una manera apartando, vamos a tratar de hacer a un lado esos ídolos. Recordemos, fue en este tiempo cuando los romanos introdujeron en tiempos del segundo templo una imagen, un ídolo, en el lugar más santo para todo Israel. No hagamos nosotros lo mismo, llorándole a Tamuz y haciendo estos duelos durante este mes. No seamos idólatras con el nombre de Israel. Dicen algunos, Israel no tiene ídolos. Les apuesto a que sí. Y sí los hay, y hay muchos. Muchos no objetivos. No son ídolos que nuestros cinco sentidos puedan captar. Pero sí es un ídolo que puede captar el sexto sentido que tenemos todos nosotros. Y esos ídolos son subjetivos. Toda aquella imagen que nos hacemos de lo que debería y quisiéramos que fuera el poderoso se convierte entonces en un ídolo. El poderoso no debe de considerársele nunca como aquella plastilina que se moldea a nuestro deseo. Y este es el problema con el cual los ídolos subjetivos prevalecen todavía en la cultura israelita. La idolatría que nosotros podemos estar fomentando viene porque hay muchos, muchos hombres y muchas mujeres que están dispuestos a buscar al poderoso. Dicen, voy a buscarle con sinceridad. Mi deseo de mi corazón es encontrarme con él. Tal es la suerte de ellos que en su búsqueda del verdadero poderoso están dispuestos a todo, a todo. Están dispuestos a todo menos a despojarse de las ideas preconcebidas de lo que ellos creen que es el poderoso. Estoy dispuesto, dice uno, a buscarle y hacer lo que sea, siempre que sea el poderoso que tengo en mi alma. Aquel poderoso que si digo tal palabra me va a conceder aquellas cosas que yo quiera. Aquel poderoso que de alguna manera se ha establecido como un ídolo porque lo hicieron nuestros ancestros, muy antiguo. El verdadero poderoso solamente se manifestará en la medida que nosotros hagamos a un lado nuestros ídolos subjetivos, aquellos ídolos que no podemos ver y que tenemos muy guardados en nuestras casas. Ayer hablaba un poquito acerca del talismán, ¿recuerdan? Porque algunos consideran que estos elementos tienen poder de dar buena suerte. Y dicen, yo uso el talit y por eso soy bendecido. Uso de esta manera los tzitzit para que de esa manera tenga esta bendición. Porque miren, aquí está el nombre sobre todo el nombre. Seguramente algún beneficio voy a obtener de ello. O algunos manejando. Bueno, tengo el tefilim. Seguramente de algo ha de servir. De esta manera a lo mejor tendré buenos sueños de revelaciones y me duermo con él. A lo mejor, ¿quién quita? A lo mejor hasta sueño el número de la lotería. Pero no pensemos de esta manera, porque Él es Señor, Él no viene a servirnos. Él como el Señor, nosotros debemos entender que si Él nos está dando estos elementos, no es para darnos buena suerte, es para darnos instrucción y que crezcamos en Él, que aprendamos de su enseñanza y seamos un pueblo obediente. No tiene ningún poder ninguna de las cosas que nosotros podamos tener o poner en nuestras casas. Que si de pronto ponemos una mezuza en nuestra casa, decimos, claro, mira, ahí está el texto sagrado, ahí está la gran mezuza, y la tocan al salir y se inclinan ante ella. Oh, poderosa mezuza, y dame buena suerte. Ahora que salgo afuera a pasear, tened cuidado, porque el poderoso de ninguna manera nos está dando talismanes para hacer un palo mejor. Y si creemos que así es, entonces tenemos un gran riesgo de tener un ídolo subjetivo. Tamuz es un excelente momento para reflexionar en estos ídolos subjetivos, y es tiempo de sanar la ceguera de Israel, porque los ídolos que nosotros estamos teniendo es porque cerramos los ojos ante aquello que es evidente. Lo evidente está en la Torá. La Torá nos empieza a expresar qué es lo que el Eterno quiere de nosotros y cómo hemos de llevar nuestra relación con Él. El poderoso comienza a manifestarse a través de la misma. Pero si cerramos los ojos a esta evidencia, es como cerrar nuestros ojos físicos ante un ídolo objetivo. Cerramos nuestros ojos de la emuná a lo que el poderoso nos dice en su Torá, y queremos obedecer a aquella imagen que tenemos en nuestra mente de lo que debería de ser el poderoso. ¿Cómo es el mundo de un ciego de nacimiento? ¿Cómo crees que viva aquellas cosas? Cuando alguien le dice, caminando por el mercado, se encuentra el ciego con su bastón. Escucha a dos personas charlando. Una le dice a la otra, oye, qué bonito vestido, qué hermoso color rojo tiene. Aquel ciego de nacimiento solamente tiene cuatro sentidos con los cuales percibe su realidad, su mundo, con aquello que puede oír, oler, probar y tocar. No puede ver. Y cuando le dicen rojo, trata de compararlo, evaluarlo con aquellas cosas que él puede constatar con estos sentidos. Sucede exactamente lo mismo con aquellos hombres que con sus cinco sentidos les hablan acerca del poderoso viviente. Él vive y Él está en medio de las laúdes de Israel. Él, donde dos o tres se reúnen, ahí está en medio de ellos. Entonces abren los ojotes físicos, grandototes. ¿Dónde está? No le oigo, no le huelo, no lo toco. ¿Dónde está Él? Es allí donde el sexto sentido, el cual no puede cotejarse con los otros cinco, entra en acción. Este sexto sentido, entonces, nos empieza a mostrar al verdadero poderoso, aunque debemos de considerar nuestro poderoso no tiene color, no tiene sabor, ¿sí? No tiene textura, ¿sí? No le podemos tocar, por eso no tiene textura. No lo podemos probar, no le podemos ver, no le podemos escuchar tampoco. No le podemos percibir como un aroma. Pero sin embargo, todos y cada uno de nuestros sentidos pueden participar para darnos a entender aquello que existe, pero no le podemos explicar. A ver, nos estamos confundiendo. ¿Se puede o no se puede percibir con los sentidos? No, no se puede. Definitivamente no, no se puede. Recuerden lo que estamos haciendo. Le estamos explicando el color rojo a un ciego de nacimiento. Así que por ello, a través de la escritura, vemos todos los sentidos participando para tratar de entender aquello que es totalmente inexplicable. No le puedes explicar a los otros sentidos aquel que carece. El sexto sentido, la emuná, nos da esta certeza de aquello que va más allá de los sentidos, y al poderoso de Israel, nuestro verdadero poderoso, solamente le vamos a empezar a experimentar cuando hagamos a un lado los otros conceptos de hombre, los ídolos. Entonces se comenzará a manifestar el tal cual es a nuestra emuná, y en esa emuná veremos, escucharemos, oleremos, sentiremos, todos los demás sentidos comenzarán a participar juntamente con aquella experiencia. Volvemos nuevamente al ciego de nacimiento. Qué bonito vestido rojo. En su mente se ha generado toda clase de pensamientos. ¿Cómo es el rojo? ¿Qué sensación tendrá? ¿Qué olor será? ¿Qué sabor? Comienza con todas estas, esos pensamientos y fantasías, pero están lejos de una realidad. Cuando preguntan, ¿has experimentado al poderoso? Sí. ¿Y cómo es? Experiméntalo tú. Porque no es posible tratar de explicar aquello que es totalmente imposible de explicar si no tienes este sentido. Aquel sordo que veía a la gente bailar y decía, ¿y estos locos por qué bailan? ¿Por qué están danzando? El día que recibió el oído, entonces entendió el por qué. ¿Por qué la vida de los hombres de emuná es tan distinta a los hombres del mundo? Porque aquel que ve esa diferencia es porque no comprende cuál es la fuerza y el poder que los lleva a ser tal y cual son. Y es por ello que necesitamos ser sanados en este sentido. La época del Mesías, el tiempo del Mesías, es un tiempo de sanidad. Y el profeta nos manifiesta la voluntad de Hashem en el tiempo del Mesías. Los cojos correrán, brincarán, saltarán. Los sordos oirán. Los ciegos verán. Los mudos van a estar cantando y alabando, glorificando. De esta manera los sentidos son restaurados. Pero más que estos cinco sentidos, el importante es que el sexto sentido sea fortalecido en cada uno de nosotros, la emuná. Y para que sea restaurada la emuná, es necesario que los otros sentidos sean restaurados, así sea. Pero el sexto es el que nos interesa particularmente. Por ello Yeshua, a fin de que vieran, no solamente como un signo milagroso, hizo toda clase de señales para que los hombres crean. Era más importante la emuná que nacía en ellos que el milagro en sí mismo. Un ejemplo: él, cuando sanaba a los hombres, les daba la vista, resucitaba muertos, aquellas cosas que solía hacer Mashiach mientras estuvo encarnado. Tenían por propósito que los hombres creyesen. No era un espectáculo. En eso mismo daba que los mismos hombres recibían un beneficio. Claramente pudo haber sacado un camello del talid. Y miren, aquí el camello, ¿no? O sea, nunca lo hizo de esta forma. Su propósito era que los hombres creyesen, no apantallarlos. Por ello, vamos a uno de estos milagros que despertó emuná y que refleja a nuestro pueblo con la sanidad de aquel hombre ciego de nacimiento, expresado en Mevaser Yohanan. Pere. Vamos al capítulo 9. Vieron pasar a un hombre ciego de nacimiento, La pregunta que le hacen los discípulos: Rabí, ¿quién pecó, él o sus padres, para que haya nacido ciego? Porque la consecuencia del pecado es muerte. La consecuencia del pecado es enfermedad. Y de esta manera la pregunta que ellos hacen: ¿nació ciego? ¿De quién fue la falta? Si él, siendo ciego de nacimiento, no pudo haber sido su pecado. ¿Fueron acaso sus padres? ¿O acaso tendríamos que respaldar aquella teología respecto al pecado original? La respuesta de Yeshua: ni él pecó ni sus padres, es para que se manifiesten en él las obras de Elohim. Tenemos que trabajar en las obras del que me ha enviado mientras es de día. Llega la noche cuando nadie puede trabajar. Mientras estoy en el mundo, soy luz del mundo. Dicho esto, escupió en tierra, hizo barro con la saliva, la untó en los ojos del ciego y le dijo: ve, lávate en la piscina del Shiloé, que quiere decir enviado. Él fue, se lavó y volvió ya viendo. Los vecinos, que solían verle antes, pues era mendigo, decían: ¿no es este el que se sentaba para mendigar? Unos decían: es él. No, decían otros, sino que es uno que se le parece. Pero él decía: soy yo. Le dijeron entonces: ¿cómo pues se te han abierto los ojos? Él respondió: ese hombre, que se llama Yeshua, hizo barro, me untó los ojos y me dijo: vete al Siloé y lávate. Yo fui, me lavé y vi. Fui, me lavé y vi. He allí la respuesta de obediencia. Cuando nosotros escuchamos a Mashiach, vamos a lo que Él nos ha dado una orden: ir, lavarnos, veremos. Hace algo maravilloso Mashiach. De sus labios brota su palabra que es vida, su palabra que es espíritu, como el Espíritu Santo. El Espíritu Santo se le compara con un río de agua viva. Entonces, de los labios de Mashiach que sale esa palabra que es espíritu, se mezcla con la tierra que representa al hombre. Nosotros somos esa tierra que se mezcla con la palabra del Eterno Elohim y genera un barro. ¿Recuerdan ustedes cómo hizo el Poderoso al primer hombre? He aquí la creación renovada. Este hombre mezclado con su palabra se vuelve aquel testimonio para que este hombre pueda ver. Por ello se le untan los ojos. Untándole los ojos, poniéndole esta naturaleza frente a sus ojos, cuando los hombres ciegos vean esta bola de barro, que estamos aquí sentados nosotros, somos una bola de barro, cierto, porque somos tierra, porque en pecado fuimos aún engendrados, y la paga del pecado es muerte. Somos pecadores todos nosotros, lo cual nos conduce a la tierra de la cual fuimos tomados. Pero esa tierra tiene una naturaleza distinta, ha sido vertida sobre esta tierra, Dabar HaElohim, palabra viva, espíritu vivificante, para que mezclando esa palabra viva con esta tierra muerta, genere este barro como una creación renovada. Y cuando el hombre, que tiene necesidad de revivir sus sentidos para ser testigo, solamente viendo podemos ser testigos, este hombre, aun cuando es un hijo de Abraham, Isaac y Jacob, no tiene el testimonio, no puede ser un testigo por cuanto carece de este sentido. Es necesario que frente a sus ojos se ponga el testimonio de esta creación renovada. Una vez que ese testimonio se ha puesto en sus ojos, le dice Mashiach: ahora ve corriendo, Haderech, entra en el camino y ve rumbo al Shiloé. Shiloé es el Sheliach, el enviado. La palabra Sheliachim la conocemos. Decimos a los apóstoles que son Sheliachim. Entonces el Sheliach es el apóstol, llamando la palabra al griego. Entonces el Sheliach es el estanque de donde fluye esta agua, agua limpia del Sheliach, de la enseñanza de los apóstoles, fluye este fluir continuo de vida, de agua limpia, para que aquel hombre se lava ahora. Ya no solamente tenía agua y tierra, se echó más agua y se quitó la tierra. Por ello, cuando nosotros nos quitamos la tierra de nuestros ojos, es cuando ya no vemos más al hermano. Vemos a Mashiach únicamente, vemos su dabar, y de esta manera, fíjate lo que sucedió con aquel hombre: recobró la vista. Ve al Shiloé, ve a la enseñanza apostólica, ve a la enseñanza bíblica manifestada en lo que es el Berit Hadasha. Ve a este estanque donde fluye Dabar HaElohim, fluye la palabra de Mashiach, palabra que vivifica, que nos da este fluir continuo y constante. Cuando llegues allí, donde fluye esta palabra, lávate. Somos lavados mediante el lavamiento continuo, constante de la palabra. La palabra nos está lavando. Así lo dice la carta a los Efesios, capítulo 5. Si lo leen con atención, somos lavados mediante el lavamiento en virtud de la palabra. Después de que te laves con la palabra, que te despojes de las enseñanzas de hombre, de toda la tierra de hombre, así como los apóstoles les lavó los pies, no porque les olieran mal los pies, sino para que se despojaran de las enseñanzas de hombre que llevaron en el camino. Ahora, despojados de enseñanzas de hombre, de ídolos de hombre, de conceptos de hombre, entonces recobraremos el sentido que nos convertirá entonces en testigos. Yeshua dice: yo soy la luz del mundo. Él es la luz, pero la luz solamente se puede percibir en la medida que tenemos la vista. El ciego de nacimiento no podía ver la luz porque estaba carente de este sentido. Era necesario que recuperara este don, el don de la vista, para que se convirtiera en un testigo. Por eso los ojos expresan lo profundo del ser. Eso nos hace testigos. Este hombre no veía. Cuando comenzó a ver, dijo: wow, esto es ver. Ahora sí comprendo. ¿Qué es estas cosas que estoy percibiendo? Logró comprender algo que no sabía. Y de esta manera vio, vio el color rojo, vio el amarillo, el morado, todos los colores, el azul. Pero más que ver todas las cosas que para él eran invisibles, que para él no existían, en ese momento se abrió su entendimiento y su emuná. Tuvo un montón de guerras y problemas por el simple hecho de recibir este don. Los mismos hermanos, vecinos, compañeros, compañeros de oficio, todos ellos comenzaron a decir: oye, ¿y este es? ¿No será otro? Aún inclusive lo echaron fuera de la sinagoga. Hubo problemas con este hombre. Como los mismos hombres, en vez de alegrarse en su don, dijeron: ya está viendo. Rabino Melech HaMashiach se enteró que lo habían echado fuera. Los más cercanos a él le corrieron. Cuando nosotros hemos recibido este don, el sexto sentido, todos aquellos no nos entienden y comienzan a despreciarnos. Es entendible que esto suceda. Yeshua va donde él. Estamos leyendo el versículo 35. Rabino Melech HaMashiach, que le supo que le habían echado fuera, y hallándole, díjole: ¿crees tú en el Ben Elohim, en el Hijo del Hombre? ¿Crees tú en el Hijo del Hombre? Respondió él y dijo: ¿quién es, Señor, para que crea en él? Y díjole Rabino Melech HaMashiach: le has visto, y él que habla contigo, él es. Le has visto. Antes no veías, pero ahora sí le puedes ver. Y él está hablando contigo y le dice: creo, Señor. Y le adoró. Y dijo Rabino Melech HaMashiach: yo, para Mishpat, he venido a este mundo para los que no ven, vean, y los que ven, sean cegados. Yeshua, al enterarse de que había sido expulsado este hombre de sus compañeros, de la sinagoga, del templo, encontrándole, la pregunta es muy clara: ¿crees en el Hijo del Hombre? ¿Quién es, Señor? Le has visto. Has visto, has recibido el don de él. Entonces le adoró. Solamente al poderoso se le adora, y creo que todo descendiente de Abraham, Isaac y Jacob lo sabe bien. Cuando dice la primera misbot, solamente hay un solo poderoso, Ani Eloi. Yo soy tu poderoso, Ani Eloeja. Si Él es nuestro poderoso, solamente a Él debemos de adorar. Y lo que hace este hombre, le adora. Adorarle. Cuando la palabra hebrea, Shahah, aparece solamente 70 veces en la escritura, inclinarse, adorarle. Precisamente lo que hace este ciego es adorarle. Y está adorando a lo que a la vista de los hombres es un hombre, a la vista de aquel que ha recibido el don de la emuná, es el hijo de Elohim. Es Elohim mismo. Y esto es porque le vio y ha sido este hombre convertido en un testigo. Ya vio, ya es testigo. Y los testigos son aquellos capaces de adorar. Aquella persona que no es testigo no puede adorar al poderoso de Israel. Simplemente es imposible. Se convierte en religión. Y aquella persona que no ha tenido la experiencia viva y real, se está postrando ante ídolos. Por ello, ten cuidado ante quién te postras. Uno de ellos, vamos a entenderlo leyendo el libro de Revelación. Capítulo 4, versículo 6. Hit Galud, Perek Dalet. En el libro de Revelación, capítulo 4. Versículo 6 dice de la siguiente manera. En la visión de Yohanan delante del trono, como un mar transparente semejante al cristal, en medio del trono y en torno al trono, cuatro vivientes llenos de ojos por delante y por detrás. El primer viviente como un león, el segundo viviente como un novillo, el tercer viviente tiene rostro como de hombre, y el cuarto viviente es como un águila en vuelo. Los cuatro vivientes tienen cada uno seis alas, están llenos de ojos todo alrededor y por dentro, y repiten si descanso día y noche, Kadosh, Kadosh, Kadosh. Señor Elohim Todopoderoso, aquel que era, que es y que ha de venir. Amén. Esta visión tan misteriosa, dice alguien, es muy difícil de entender este libro, mejor lo quitamos de la Biblia. Aparte de ser uno de los puntos principales de nuestra enseñanza teológica respecto a los vivientes, no voy a profundizar en las cuatro expresiones. Quiero tocar únicamente un punto de naturaleza interesante a notar. Hay un mar de cristal. Un mar de cristal, está el trono de Él, en torno al trono y en el mar de cristal, los cuatro vivientes, obvio, tienen vida. Yeshua, Él es la vida, pero se encuentran sobre el mar de cristal, lo cual los implica cercanos al trono, y el trono es donde habita la plenitud de la Deidad. Yeshua es el trono, y cercanos al trono se encuentran estos vivientes, que curiosamente son uno con el mar de cristal. Siendo unos con el mar de cristal, tienen una misma naturaleza que el mismo. La naturaleza es cristal, porque si puedes leer, están llenos de ojos por delante, por atrás y por adentro. Puedo entender que Yohanan haya visto que estaban llenos de ojos por adelante o por atrás, pero ¿cómo podía saber que estaban por dentro llenos de ojos? La única respuesta es que son transparentes como el cristal. Son unos con el mar de cristal. ¿Y qué enseñanza teológica nos deja el cristal? Entendámoslo de la siguiente manera. Una promesa dada a nuestros padres antiguos, cuando les dice: tu descendencia será como las arenas del mar. Le dice el poderoso en promesa a Abraham, si la descendencia sería como la arena del mar. La descendencia tiene una naturaleza arena, pero cada granito es independiente y separado el uno del otro. ¿Qué pasa cuando llega el fuego? Vamos a la escritura. ¿Qué es el fuego? Ah, es prueba, son dificultades. Si quieres servir a Yahweh, prepárate para la prueba y entra en el horno. Comienzan toda clase de amenazas de este tipo. ¿Por qué no ver el fuego según lo dice la escritura? Yahweh es fuego abrasador. ¿Qué tenemos por resultado cuando tenemos un puñado de arena y le agregamos mucho fuego? Resultado, cristal. Un mar de cristal, y si lo ves en Apocalipsis, en otro texto, dice de cristal y fuego. Ese cristal y fuego que habla del pueblo, que ha cambiado su naturaleza de ser individuales como granos de arena, a ser uno con el cuerpo y ser uno con los vivientes. Y de ellos se generan los santos vencedores, llenos de ojos por fuera, por adentro. Están llenos de ojitos. Qué curioso, seres llenos de ojos, porque necesitan ser testigos para poder adorar. No se puede amar lo que no se conoce, y solamente en la medida que sean testigos de haber experimentado y vivido en el fuego de Hashem, que los hace un solo elemento, a la imagen y conforme a su semejanza, Yahweh es Ejad. Cuando pasamos por el fuego de Yahweh, somos Ejad. Somos un cuerpo, todos nosotros. Todos nosotros somos el cuerpo de Mashiach. Cada uno con nuestros nombres, con nuestro propio nombre individual. Cuando pasamos por el fuego, corremos a Mashiach. Mashiach es su Keila, su cuerpo. En estos momentos empezamos a recurrir a la palabra, que es un fuego abrasador, nos abraza en consuelo. Y en la vida, Yeshua es la vida. Ese fuego nos empieza a quitar nuestra individualidad hasta que seamos Ejad, como Él es Ejad. Padre, decía Yeshua, que sean uno como tú y yo somos uno. Arenita se convertirá en cristal. Los seres vivientes llenos de ojos son testigos. Por ello, solamente en el instante que ellos están dentro de la comunidad de los santos, de haber sido testigos del poder del Eterno, momento que dicen, ya no soy yo, Mashiach vive en mí, ya no es mi nombre, es el nombre sobre todo nombre. En estos momentos comenzamos a ser Ejad, comenzamos a ser uno en Él, comenzamos a ser vencedores, y en ese momento hacemos lo que hizo el ciego, se inclina y adora. Ya no soy yo, ahora solo eres tú. Y el momento que nos volvemos a adoración, experimentamos todo el triunfo y toda la victoria. Estamos llenos de ojos. Hay que ser testigos para experimentar su poder restaurador. Cuando la Keila clama, cuando la Keila alaba, los vivientes día y noche están diciendo, santo, santo, santo es el Señor Elohim, todopoderoso, el que era, que es y el que ha de venir. Continuamente están adorando. Adoran porque ven. Nosotros adoramos porque somos testigos. Reconocemos su grandeza porque somos testigos de su poder. Por eso decía Yeshua, permanezcan un tiempo en Jerusalén, porque llegará el momento en que serán testigos, testigos con el poder del Ruach. Necesitamos el Ruach, el fuego sobre nosotros, para poder ser testigos de su poder de victoria en nuestras vidas. Podemos vencer muchas cosas, y estos seres transparentes, llenos de ojos, pueden ver muchas cosas. Pueden ver la gloria de Hashem, pueden ver lo profundo de ellos mismos y pueden ver lo que les rodea. Son testigos. Y necesitamos ver al Mesías.

0: para poder transformarnos en estos santos vencedores. Y cuando digo ver, créanme, no estoy hablando del ojo físico. Estoy poniéndolo como un ejemplo al sexto sentido con el cual experimentaremos, y que la Torá no lo dibuja como un ojo. Cuando no podemos ver al Mesías, ¿qué debemos hacer entonces? ¿Cuál sería nuestra solución? Tal vez tengamos que usar la técnica de aquel que no podía ver al Mesías y tuvo una brillante idea. Vamos a ver lo que nos dice Lucas, el médico. Me va a ser Luca. Y leeremos el capítulo 19. Nos narra una ocasión que Mashiach entraba a la ciudad de Jericó. Atravesaba la ciudad. Ahí había un hombre llamado Zaqueo. Era jefe de publicanos y rico. Trataba de ver quién era Yeshua, pero no podía a causa de la gente, porque era de pequeña estatura. Se adelantó corriendo y se subió a un sicómoro para verle, pues iba a pasar por allí. Y cuando Yeshua llegó a aquel sitio, alzando la vista, le dijo: Zaqueo, baja pronto, porque conviene que hoy me quede yo en tu casa. Se apresuró a bajar y le recibió con alegría. Y al verlo, todos murmuraban, diciendo: ha ido a hospedarse en casa de un hombre pecador. Zaqueo, puesto en pie, dijo al Señor: daré, Señor, la mitad de mis bienes a los pobres. Y si en algo defraudé a alguien, le devolveré el cuádruplo. Yeshua le dijo: hoy ha llegado la salvación a esta casa, porque también este es hijo de Abraham, pues el Hijo del Hombre ha venido a buscar y salvar lo que estaba perdido. Cuando no podemos ver al Mesías, hay que hacer lo que hizo Zaqueo. Zaqueo era una persona de muy baja estatura. Por sí mismo ya nos da un tipo de enseñanza. La baja estatura le impide ver. Su visión no hace más que le vea los defectos a los demás. Y de esa manera, cuando toda la gente se acercaba y quería ver al Mesías, él solamente veía a la gente. La persona de baja estatura es aquella persona que se acerca a la Shul, entra en el cuerpo de Mashiach, pero en vez de ver al Mesías, se pone a ver a la gente. Y de esta forma es lo que sucede con los Zaqueos modernos. Zaqueo, su nombre significa tzadik, justo, puro, limpio. Tzadik, aun a pesar que es un tzadik, un justo, está muy chaparro, no alcanza a ver al Altísimo. Entonces, dentro de su estatura, solamente ve hombres. El pensamiento fue muy elemental: yo quiero ver a Mashiach. Todo mundo le está buscando, yo lo único que alcanzo a ver son hombres. A ver, voy a poner una pausa por un momento en este Midrash. ¿No les ha pasado de pronto cuando se acercan al Poderoso? Pero es un grupo de gente, hay problemas y dificultades. Los hermanos, este no le habla a este otro, aquel hombre, pues como que realmente a lo mejor no es la persona más justa que digamos. Yo soy justo, yo soy un buscador, muy chaparro, pero soy buscador. Y yo lo único que veo aquí son puras espaldas. Es exactamente lo que le sucede a Zaqueo. Él es el justo que busca al Poderoso y solamente ve hombres. Recuerda lo que le dijo al ciego: ve, lávate y quítate la tierra. Zaqueo debía hacer un lado a los hombres, hacer un lado la tierra para ver y ser testigo. Volvemos nuevamente al Midrash. La idea de Zaqueo fue adelantarse. Se adelantó y se subió a un sicómoro, a un árbol, comenzó a subirse. No tengo estatura, pues me le subo a la estatura prestada de un árbol. El árbol tiene estatura, yo no tengo estatura. Eso implicaría, al subirme al árbol, que si no tenemos la capacidad de ver al Mesías, debamos subirnos en el árbol de un hermano más alto,
1: todo
0: mano más alto. Todo hombre es como la hierba, ¿recuerda usted? Los hombres

tu casa. Es un lugar impresionante el que el Mesías entre en tu casa, porque es donde tienes tu gobierno, tu familia. Y en tu casa representa el Mikdash, la habitación donde quiere estar el Mesías, el poderoso. ¿Sí? En este día que Zaqueo estuvo en la casa, perdón, más bien dicho, que Mashiach estuvo en la casa de Zaqueo, algo está sucediendo en Israel. Algo no cuadra. Dentro de un principio teológico, nos encontramos Jerusalén, por un lado. Jerusalén es la ciudad alta, la ciudad del gran rey. Ahí está el Bet Mikdash, el templo santo. Se encuentra el santuario. En este lugar, en el lugar santísimo, en tiempos que Mashiach estaba hospedado en la casa de Zaqueo, en Jerusalén se encontraban, en este monte, en el monte de Sion, estaban los fariseos, los escribas, los saduceos. Ellos tenían el Bet Mikdash. ¿Sí? Es decir, tenían los signos, el templo, los corderos, los sacrificios, los utensilios, tenían el menorá, tenían la autoridad, los descendientes de Aarón, y también tenían la Biblia, la escritura, la revelación profética. Recordemos que los fariseos y los escribas, ellos tenían en custodia lo que sería la escritura. Entonces vea todo lo que estaba en Jerusalén. En ese lugar tenían los signos, la autoridad y las Kitbei Kodesh. Todo eso estaba en Jerusalén, en el templo sagrado, pero el templo sagrado carecía del lugar santísimo. Efectivamente, era un templo hueco. En el lugar santísimo no había nada. Tenían el lugar santo, tenían los atrios, pero dentro del lugar santísimo, en tiempos de Herodes, no había arca de alianza. No estaba el trono de Hashem. No estaba la Shejina en ese lugar. ¿Dónde estaba la presencia del Altísimo en ese tiempo? Paseando en Israel. Se encontraba paseando y en ese día particular estaba visitando la casa de Zaqueo. En Israel, claro que está el templo completo. Estaban los signos, estaba la autoridad, estaba la escritura en Jerusalén. Pero el Kodesh Kodashim, el Makom Kodesh, estaba en Jericó, en la casa de Zaqueo. ¿Cómo fue posible que la presencia máxima del poderoso se encontrara en la casa de un pecador publicano y el templo más santo se encontrara vacío? El hecho fue que aquel hombre chaparrito, que no veía más que hombres, un día decidió subir más allá su estatura y cambiar su visión de las cosas. Ya no quiero ver hombres, quiero ver a aquel que están viendo los hombres. Cuando nosotros pensemos igual que lo hizo Zaqueo, diremos algo así: yo ya no quiero estar viendo la Keila, ver a los hermanos con sus carotas largas, que se están durmiendo unos, que otros de pronto están criticando, que otros, no, yo ya no quiero ver eso. Quiero ver a aquel que están buscando estos hermanos. Yo no quiero ver sus espaldas. Quiero ver hacia dónde apuntan sus vistas. Estoy muy chaparro, no alcanzo a ver, no tengo la estatura de estos hermanos, así que corro, me les adelanto, me busco un buen árbol, un árbol más alto que ellos, o por lo menos más alto que yo, lo suficiente alto para tener más visión que estos hermanos. Y eso implicaría buscar en aquellos hermanos que han crecido en la Torá, buscar sus enseñanzas, buscar a los Sheliahim. Creo que es una muy buena opción. Son buenos árboles, muy bien enraizados y de bastante estatura. Por ello, súbete al árbol de Rab Shaul, al árbol de Kefa, al árbol de Rab Yohanan, excelente árbol, al árbol de Santiago, un poquito chaparrito, pero de todas maneras te puede dar algo de estatura. Cualquier árbol de los apóstoles te puede ayudar a ver al Mesías. Si no ves más que hombres, trépate a un árbol. Cuando te trepes al árbol y seas testigo, entonces Mashiach va a decir: yo quiero poner el lugar santísimo en tu casa. ¿Cómo ves? En mi casa, quiero estar en tu casa. Ha entrado Yeshua en tu casa, ha entrado la salvación en tu casa, ha entrado el Señor de todo el universo en tu habitación.
Y eso es bastante importante. Cuando Yeshua caminaba entre su pueblo, el templo se encontraba vacío. Cuando le dice entonces Zaqueo, Yeshua a Zaqueo, quiero entrar en tu casa, conviene que me hospede en tu casa. La palabra es en, dentro de tu casa. Nosotros somos casas, ¿sí? Cuando seas testigo, entonces él querrá hacer habitación en el templo que tenemos nosotros como casa. Yeshua quiere habitar en nosotros. Y es por ello que empieza a hablar una palabra muy clave: en. Estar en equivale a estar dentro de él. Mateo, un ejemplo, Matetiajo, capítulo 18, 20, cuando dice: donde estén dos o tres congregados en mi nombre, allí estoy yo en medio de ellos. En mi nombre. Cuando estén dos o tres congregados en, dentro de mi nombre, ahí estoy yo en medio de ellos. Cuando nosotros estemos en él, él estará en nosotros. Por ello tendremos que ser testigos. Cuando uno es testigo, atrae la presencia del Poderoso. Un ejemplo, vamos a ver en un texto de Mevaser Yohanan, capítulo 14, 12. Y dice de la siguiente manera: de cierto os digo, el que cree en mí, cree las cosas que yo hago, él también las hará, y aún mayores hará, porque yo voy al Padre. Todo lo que pidáis al Padre en mi nombre, lo haré, para que el Padre sea glorificado en el Hijo. Si algo pedís en mi nombre, yo lo haré. ¿Están viendo su Biblia? Léanlo con atención. De cierto os digo, el que en mí... A ver, ¿cómo dice? El que en mí cree, las obras que yo hago, las obras de Mashiach, el que en, la palabra en, dentro de mí. Entonces, vamos a decirlo tal como dice en la Biblia. Me gusta como lo dice desde el griego. No les quiero dar clases ahorita de idiomas, quiero hacerlo de una forma más sencilla. De cierto os digo, el que cree... No, a ver, nuevamente, vamos como dice. ¿Por qué estoy haciendo esto? Suena ridículo, ¿no? Pero aquí hay algo que no cuadra teológicamente, por ahí como que está medio desfasado. De cierto os digo, el que en mí... Hasta ahí nos quedamos. Por eso os digo, el que está en mí, cree... El que en mí, en Mashiach, estando en Mashiach, cree, no que crea en Mashiach. El que estando en Mashiach, cree. No es lo mismo. No es creer en él. Es estando en él, creer. No es lo mismo. Entiéndase así. Muchos dicen, el que cree en mi nombre. No, no es creer en el nombre. Es estar en él y creer. Las obras que yo hago, él también las hará. Y aún mayores hará, porque yo voy al Padre. Lo que pidáis al Padre en mi nombre, inmerso en él, lo haré. Para que el Padre sea glorificado en el Hijo. Si pedís algo en mi nombre, yo lo haré. Es en el nombre de Mashiach. No es creyendo en el nombre de Mashiach, que no es lo mismo, aunque esto parezca de alguna manera un poco herético. Por ello sí hemos de entender, si adorando se entra al lugar santo, nosotros nos convertimos entonces en estos sacerdotes que pueden entrar al lugar santísimo. Somos un pueblo de real sacerdotes. Recuerden el canto con el que iniciamos hoy. Somos un real sacerdocio de un poderoso real, que si nosotros estamos experimentando al verdadero con el sexto sentido, es la emuná, de esta manera le percibimos con toda fe y con toda certeza, nos acercamos a él porque estamos en él y empezamos a tener una transformación en nuestras vidas. Siendo testigos, se restauran nuestros sentidos, sacamos los ídolos falsos que tenemos y comenzamos a ser transformados en este pueblo de sacerdotes, ahí en este lugar secreto, cuando hemos visto al Poderoso.
allí se nos mostrarán cosas maravillosas y secretas que ignoramos. Jeremías 33:3. Jeremías, Hanabí, te mostraré cosas maravillosas, dice el poderoso. Clama a mí y yo te responderé. Te mostraré cosas maravillosas que tú ignoras, cosas secretas y ocultas. Para ver lo secreto y lo oculto necesitamos tener ojos, necesitamos tener emuná. Cuando nosotros veamos a Mashiach, se abrirán nuestros ojos y creeremos. Veremos las cosas maravillosas. ¿Ya las viste? ¿O aún no has clamado? Los vivientes clamaban día y noche y veían. Hay que ver. Ver equivale a obtener el poder. Porque el momento que vemos, somos testigos. Y el que es testigo está obrando la voluntad de Hashem. Esta, podríamos llamarlo, es una de las principales enseñanzas del Berit Hadashah. Si no somos testigos con poder, no estamos obedeciendo la voluntad de Hashem. No seremos su pueblo de reyes y sacerdotes. No podremos entonces cumplir con las mismas, porque no tenemos la capacidad de experimentar aquel que es invisible, y estaremos teniendo nuestros ídolos subjetivos de las cosas que creemos. Si no tenemos la capacidad de ver y nos creemos justos como un Zaqueo, solamente veremos a los hombres. No estamos lavando esta tierra y siempre seremos aquellos ciegos de nacimiento. Para poder ver, necesitamos adorar. Para ser testigos, necesitamos restaurar esta vista espiritual para ver todos aquellos errores en los que nos encontramos. Un ciego no puede andar en el camino. Yeshua, Él es el camino. Aunque tenga pies, como Zaqueo, tenía vista física, pero no tenía la estatura. Necesitamos también tener la estatura para poder ver al Mesías. Y cuando alcancemos la estatura a través de la enseñanza apostólica, Mashiach nos va a hablar por nuestro nombre y querrá habitar en nosotros y nosotros en Él, y de esa manera seremos testigos con poder. Es tiempo de sanar la ceguera de Israel, la ceguera espiritual de este sexto sentido que es la emuná. Bendito es su nombre. Por ello los invito para ver al Mesías, no con ojos físicos. No le vamos a ver con ojos físicos, no se puede. Para ver al Mesías con nuestro ojo espiritual, de este sexto sentido llamado emuná. Yo te invito a que te subas a un árbol, al árbol de la enseñanza apostólica, y escuches lo que decían ellos, lo que escucharon de Mashiach. Y decía de la siguiente manera: donde estén dos o tres reunidos en mi nombre, estoy yo en medio de ellos. Él está aquí, y lo dicen ellos. Él vive, Él está en medio de las laudes de Israel. Y si es cierto ello, la presencia de Él aquí se encuentra. Cerremos entonces nuestros ojos físicos y nuestros sentidos para poder abrir el sexto sentido, que es la emuná. Emuná traduce fe. La fe es el sexto sentido que reciben los hijos de Elohim por la promesa de León, para experimentar su grandeza, ser testigos y vencer la degradación en nuestras vidas, sacando los ídolos, recibir vidas abundantes y plenas.

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Los hijos de Israel guardarán el Shabbat, cumpliendo con él de generación en generación, siendo este un pacto perpetuo, una señal entre el pueblo de Israel y yo. Porque en seis días Elohim creó los cielos y la tierra, y en el séptimo día descansó.

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1: Vi en el cielo otra señal grande y admirable. Siete ángeles que tenían las siete plagas postreras, porque en ellas se consumaba la ira de Dios. Y también, como un mar de cristal mezclado con fuego, y a los que habían alcanzado la victoria sobre la bestia, y su imagen y su marca, y el número de su nombre en pie sobre el mar de cristal con las arpas de Dios. Y cantan el cántico de Moisés, siervo de Dios, y el cántico del Cordero, diciendo: grandes y maravillosas son tus obras, Señor Dios poderoso. Justos y verdaderos son tus caminos, Rey de los santos.

Entonces cantó Moisés y los hijos de Israel este cántico a Adonai, y dijeron: Cantaré yo a Adonai, porque se ha magnificado grandemente. El Señor es mi fortaleza, el Señor es mi cántico. Mi camoja be'elim Adonai, mi camoja be'elim Adonai, ein camoja be'elim Adonai. ¿Quién es como tú, Señor, entre los dioses? ¿Quién es como tú, majestuoso en santidad? ¿Quién es como tú? Oh.

Y Miriam, la profetisa, hermana de Aarón, tomó un pandero en su mano, y todas las mujeres salieron en pos de ella, con panderos y danzas. Y Miriam les respondía: Cantad a Adonai, porque en extremo se ha engrandecido. Adonai reinará eternamente y para siempre.

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0: Oh Yeshua, reinarás sobre toda
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Te bendiga el Señor desde Sion, y veas el bien de Jerusalén todos los días de tu vida, y veas a los hijos de tus hijos. Paz sea sobre Israel.

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Obscuridad envuelve la faz de la tierra. Espíritus del mal se ríen, preparándose para la guerra. La creación gime y su creador lamenta. Parece perdida la esperanza y no volverá. Mira el horizonte, se escuchan los latidos de la aurora. El Hijo de Justicia viene con sus alas sanadoras. Mamik ahoshe al pnei ha'adamah.

Atrás quedan las finales lluvias. Los corazones se están secando. De nuevo se oye una voz en Rama, y una vez más nadie escucha. Multitudes esperan al príncipe de la oscuridad, pero al final vendrá la estrella de Jacob, estrella de luz.

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Oye Israel, el Señor nuestro Elohim, el Señor uno es. Bendito el nombre de su reino, eternamente y para siempre.

En las parashot correspondientes a este Shabbat, en el Salmo 76, hay una frase que debemos de tomar con cierta reflexión. En Judá, Elohim es conocido. Una palabra importante porque Judá representa el pueblo de la alabanza y por lo tanto es en Judá donde el poderoso es conocido. Se le conoce a Elohim únicamente en medio de las alabanzas. Grande es su nombre en Israel. Su tienda está en Salem. Salem, ¿dónde queda eso? Es Jerusalén, es la ciudad de la paz. Es ahí donde el poderoso decidió habitar y es conocido únicamente a partir de las alabanzas. Cuando el pueblo de la alabanza es el que lleva este momento de comunicación con el Todopoderoso, entonces el pueblo le conoce.

Bien. La experiencia de Moshe la vemos en Éxodo 34, versículo 1. Cuando le dice, labra dos tablas de piedra como las primeras. ¿Qué pasó con las primeras? Las rompió. Recuerden, debido a la idolatría del pueblo, fueron arrojadas, fueron quebradas, y estas tablas, las cuales había escrito el Eterno, fueron quebradas delante del pueblo. El Poderoso le dice, ahora hazlas tú. Ahora tú vas a labrar dos tablas de piedra, como las primeras. Sube donde mí, al monte, y yo escribiré en las tablas las palabras que había en las primeras tablas que rompiste. Labró Moshe dos tablas de piedra como las primeras, el versículo 4 estoy leyendo, y levantándose de mañana, subió al monte Sinaí, como le había mandado Adonai, llevando en su mano las dos tablas de piedra. Descendió Adonai en forma de nube y se puso allí junto a él. Moshe invocó el nombre de Adonai. Descendió Adonai en forma de nube. Y encontramos aquí ya enseñanzas de un Midrash en el cual hablamos que todos nosotros somos como esa nube de testigos. Adonai habla en medio de la nube y se manifiesta ante Moshe como una nube. Habla cuando él, Moshe, invoca el nombre. Así que cuando nosotros invocamos el nombre, encontramos que el Poderoso comienza a hablar a partir de la nube. Algo tan común como una nube empieza a ser el portador del mensaje del Todopoderoso. Por supuesto, rodeados de tan grande nube de testigos, de profetas. Y es entonces cuando Moshe está haciendo algo, halel, alabanza, reconocimiento. Está orando desde lo profundo de su corazón. Vean, versículo 6. Adonai pasó por delante de él y exclamó, Adonai, Adonai, Elohim misericordioso y clemente, tardo a la cólera y rico en amor y fidelidad, que mantiene su amor por millares, que cubre la iniquidad, la rebeldía y el pecado, pero no deja impunes, que castiga la iniquidad de los padres en los hijos hasta la tercera y cuarta generación. Al instante, Moshe cayó en tierra de rodillas y se postró, diciendo, si en verdad he hallado gracia a tus ojos, oh Elohim, dígnese, mi Señor, venir en medio de nosotros, aunque sea un pueblo de dura cerviz, perdona nuestra iniquidad y nuestro pecado y recíbenos por herencia tuya. Una intercesión que hace por el pueblo. Recordemos que él decidió estar lejano de su pueblo por el pecado de idolatría que, en el cual había caído. Respondió Adonai, mira, voy a hacer una alianza, realizaré maravillas delante de todo tu pueblo como nunca se han hecho en toda la tierra ni en nación alguna, y todo el pueblo que te rodea verá la obra de Adonai, porque he de hacer por medio de ti cosas que causen temor. Observa bien lo que hoy te mando. He aquí que voy a expulsar delante de ti al amorreo, al cananeo, al hitita, al perisita, al jivita, al jebuseo. Guárdate de hacer pacto con los habitantes del país en el que vas a entrar, para que no sea un lazo en medio de ti. Al contrario, destruiré sus altares, destrozaré sus estelas, romperé sus hipos. No te postrarás ante otro Dios, pues Adonai se llama celoso y es un poderoso celoso. No hagas pacto con los moradores de aquella tierra, no sea que cuando se prostituyan tras sus dioses y les ofrezcan sacrificios, te inviten a ti y comas de sus sacrificios, no sea que tomes sus hijas para tus hijos, el cual, que al prostituirse sus hijas tras sus dioses, hagan también que tus hijos se prostituyan tras los dioses de ellos. No te harás dioses de fundición. Guarda la fiesta de los ácimos. Y continuamos con estas lecturas. Si seguimos leyendo, comienza a profundizar sobre una actitud de celo, de santificar, de consagrarle estas fiestas al Todopoderoso. Vean el versículo 27, unas palabras que dice el Todopoderoso. Dijo Adonai a Moisés, consigna por escrito estas palabras, pues a tenor de ellas hago alianza contigo y con Israel. Ve el versículo 27, es importante. ¿Qué tan importante? Yo te recomiendo este, mira, apunta por lo menos la cita en la primera página de tu escritura. Porque

Es muy importante. Aquí está diciendo algo. Dijo Adonai a Moisés: consigna por escrito estas palabras, estas ordenanzas. Lo que yo te estoy diciendo, ponlo por escrito, porque a tenor de ellas, de lo que está escrito, hago alianza contigo y con Israel. Por lo tanto, el pueblo de la alianza es el pueblo que se basa en la escritura, lo que está escrito, no lo que se transmitió, según dicen algunos, de tradición oral. No es lo que habló Moshe y Moshe se lo pasó a los ancianos y los ancianos se lo pasaron a otros y así sucesivamente, como un teléfono descompuesto, del cual algunos llegan a afirmar, mira, el poderoso habló a partir de la tradición oral. La alianza y el pueblo de alianza solamente lo puede disfrutar aquel que toma la escritura escrita, no la palabra hablada de una manera transmitida como tradiciones. Por ello el texto que expresa a tenor de ella hago alianza contigo y con Israel es porque estoy dando palabras, ordenanzas, instrucciones precisas para que vean las maravillas que voy a hacer en medio de este pueblo. El pueblo que conoce a Elohim es el pueblo que hace alabanza. El pueblo que verá sus maravillas será el pueblo que se sustenta en su palabra escrita. Y permítanme que haga este énfasis, escrito. Porque si no es escrito, entonces puede interpretarse dentro de conceptos muy humanos. ¿Qué es precisamente lo que está denunciando el poderoso? Mira, no se mezclen con estas naciones, porque se van a contaminar. Van a tomar las tradiciones de ellos. Cuando tus hijos se casen con estas mujeres y cuando estas mujeres vayan en pos de sus dioses, entonces se habrá contaminación, se estará mezclando, estarán haciendo una mezcla de lo que debe de ser un pueblo santo y puro. Y para que no haya entonces confusiones en un futuro, hazlo por escrito. Muy bien. Por eso subió las tablas. Las tablas eran para escribir las ordenanzas que Adonai había dado, las 10 palabras. Y también puso por escrito en los rollos todas aquellas instrucciones que le estaba dando de manera precisa. La alianza solamente puede hacerse de manera escrita, es decir, no hay otra forma. Por lo tanto, una comunidad de alianza es aquella que se va a los escritos, a lo que menciona la escritura y sobre ella extrae las promesas. Y al momento que yo veo que está escrito, también puedo darme cuenta de algunas cosas que tal vez en mi vida cotidiana he adquirido tradiciones, creencias que han venido de nuestros ancestros. Sí, aunque ellos, digamos, todo tiempo antiguo era mejor. ¿Cuántas veces he escuchado eso? No sé, yo lo he escuchado de pronto a algunas personas que dicen, no, es que antes era mejor, antes sucedían mejor las cosas, y se nos queda como grabado esto. Bueno, si antes tenían una vivencia de la fe y del amor al poderoso, pues porque estaban más cercanos a esa revelación, seguramente están mucho mejor informados que nosotros. Y aceptamos la religión de nuestros antepasados creyendo que viene pura y santa, pero cuando ponemos la escritura, el texto escrito, frente a lo que se hace como tradición, nos damos cuenta que las cosas no son así. Algo no está preciso, algo está cambiado. Y es ahí cuando debemos adentrarnos en la palabra del Eterno y hacer lo que el Poderoso quiere que hagamos. Éxodo 34:27, tenlo presente. Yo te recomiendo, ponlo como una anotación, tal vez en la primera, segunda hoja de tu Biblia, ahí donde no hay nada escrito, ponlo así como algo importante, para que tengas conciencia de algo, que la escritura, la palabra escrita, en sí es donde el poderoso hace su alianza. Y de pronto van a llegar algunos y te van a decir, no, es que mira, el poderoso habló de otras maneras. Él dio otras legislaciones, nos habló a partir de otras maneras y de otras personas, los que creen en tradición oral y los que han escrito otros tipos de revelaciones, los que escriben otros evangelios, los que escriben otras interpretaciones de la misma escritura y las equiparan a la palabra del Todopoderoso. Por ello, este texto nos dice algo, no existe
tradición oral. La alianza la hace sobre términos escritos. Y creo que es mucho mejor. Si vas a tomar un contrato, hazlo por escrito. Una alianza es un tipo de contrato. Y es por ello que si vas a hacer un contrato, no te lo tomes a la palabra solamente. Adéntrate en la palabra escrita, la cual es seguridad. Y cuando ya tiene por escrito el pacto que Adonai quiere hacer con Israel, baja con Israel y se los expone. Miren, esto es lo que el Poderoso me ha hablado en el monte, mostrándole las tablas donde están las 10 palabras, las cuales todos ya habían escuchado anteriormente. Si usted lee Éxodo capítulo 20, todo Israel fueron profetas y escucharon esas palabras. Y se les olvidó a los pocos días. Y habían levantado ídolos cuando el Poderoso había dicho que no lo hicieran. ¿Ves por qué es importante dejarlo por escrito? Tal vez se te olviden las palabras, pero si las escribes, entonces no. Importante es proclamarlo, así creemos. Pero una vez que lo hemos escuchado, escríbelo, tállalo, que quede como un testimonio inconmovible, y de esta manera reúne Moshe a todo el pueblo y les dijo, esto es lo que Adonai nos ha mandado hacer. Y empieza a dar las misbot. Y la primera misba expuesta, esta es la primera ordenanza que está dando el Poderoso a todo Israel. Vean en el versículo 2, durante 6 días se trabajará, pero el día 7 será sagrado para vosotros, día de descanso completo en honor a Yahweh. Cualquiera que trabaje en ese día morirá, en ninguna de vuestras moradas se encenderá fuego en día de Shabbat. ¿Cuál fue la primera ordenanza que mencionó el Poderoso a Israel? El Shabbat. Es bien raro que de pronto haya sido la primera ordenanza que se les haya olvidado. Si es lo primero que menciona la Escritura y lo menciona como un día importante, un día sagrado, un día que debemos dedicarle al Eterno, díganme de dónde y de qué lugar tomaron la revelación para decir que era el domingo. ¿Hay un solo texto que diga que el domingo es día sagrado y aceptado por Adonai? Y que Adonai haya dicho, y me santificarás el domingo y será para vosotros el nuevo día que me dediquen a mí. El que haga algún trabajo en domingo morirá. ¿Hay un texto similar o parecido? Una que otra referencia marginal que mencione que estaban reunidos el día primero, pero eso no me dice que sea un día santo. De igual manera, cuando terminemos el Shabbat, cuando llegue el Ereb, estaremos reunidos el día primero. Significaba que los Sheliahim se reunían el día del Shabbat y le continuaban igual que nosotros hasta el día primero. Por lo tanto, no es una, llamémosle, una apología válida por parte de aquellos defensores del domingo. Decir, no, es que mira, el domingo no hay un solo texto que lo mencione como tal. Pero sin embargo, vemos que la primera ordenanza dada a Israel es el Shabbat. Y comienza hablando de muchas más cosas. Moshe habló a toda la comunidad de los israelitas, esta es la orden de Adonai, reservar de vuestros bienes una ofrenda para Adonai, que reserven ofrenda para Adonai todos aquellos a quienes su corazón mueva, oro, plata, bronce, púrpura, violeta, escarlata, carmesí, lino fino, pelo de cabra, pieles de carnero, teñidas de rojo, cueros finos, madera de acacia, aceite para el alumbrado, aromas para el óleo. Empieza a pedir muchas cosas. ¿Qué está pidiendo? ¿Para qué? Si después del Shabbat comienza a hacer estas peticiones, significa, muy bien, vamos a descansar el día Shabbat. Será un día dedicado a Adonai, pero necesito que ustedes hagan ofrendas, que traigan algo. ¿Y qué vamos a llevar? Algo que para ti es muy valioso, como el oro, la plata, el bronce y todas aquellas cosas que tú consideras valiosísimas que te trajiste como el tesoro de Egipto. Aquellas cosas que has traído del mundo tienes que traerlas porque vamos a hacer algo, la casa de Adonai, para que él habite en medio de su pueblo. Ahora lo que Adonai desea es que hagamos obras, obras de esta naturaleza. Moshe tuvo que labrar las piedras de la manera como eran las tablas primeras. Eso denota un trabajo. Oye, pon a un anciano de 80 años a tallar piedra, realmente denota mucho trabajo. Moshe tenía 80 años, posiblemente un poquito más, a lo mejor está por sus 81 años aproximadamente. Pero de cualquier manera es un anciano al cual le están poniendo a tallar piedra. Es un trabajo, es un esfuerzo. Y todavía lo sube el monte. Y todavía se queda 40 días allá arriba. Lo cual denota un esfuerzo, ¿cierto? Ahora el pueblo también tiene que responder.
un esfuerzo. ¿Cuál es el esfuerzo que tiene que tener el pueblo? Despojarse de aquellas cosas que considera valiosas con un propósito muy específico: construir la casa de Elohim. Cada vez que escuchamos la palabra del Eterno, ¿saben qué es lo que nace en el corazón de aquella persona que ama al Poderoso? Construir una casa. Eso es lo que sucede, es natural. Si tú escuchas la palabra del Todopoderoso, lo primero que quieres, voy a construir una casa. Le pasó a Kefa. Cuando vio en el monte a Moshe, a Elías, platicando, hablando con Yeshua, hagamos tres casas, una para ti, otra para Elías y otra para Moshe. Es la naturaleza de todo hombre que cuando recibe la revelación, lo que quiere es construirle un santuario a la verdad que acaba de recibir. Y esto que quería hacer Kefa, también lo quiere hacer todo hombre que después de escuchar la palabra del Poderoso es impactada por ella, tal como David. Melech David quería construirle una casa al Eterno, porque la palabra estaba en él. Bueno, después de escuchar las palabras de Moshe, todo el pueblo, ¿qué hizo? Se fue a sus casas. Menciona el versículo 20. Toda la comunidad de los israelitas se retiró de la presencia de Moshe. No porque dijeron, ¡ay, vámonos de aquí, ya nos están cobrando! No, todos ellos, a quienes impulsaba su corazón y movía su espíritu, vinieron a traer la ofrenda reservada a Adonai, para los trabajos de la tienda del encuentro, para todo su servicio, para las vestiduras sagradas. Venían hombres y mujeres, todos los que eran movidos por su corazón traían zarcillos, pendientes, anillos de oro, el oro que cada uno presentaba como ofrenda mecida para Adonai. ¿Recuerdas que todo lo que meces se lo estás dedicando a Adonai? Por eso nos mecemos durante la oración. Llevamos nuestra ofrenda mecida como una manera de gratitud al Todopoderoso. Es decir, movimiento. Que las cosas que le dedicamos al Poderoso no son estáticas. Es movimiento para edificar, para transformar. La comunidad les llevó todas las cosas a la presencia de Adonai. ¿Sí? Ellos querían edificar la casa de Adonai. La construcción de este santuario por sí mismo nos denota algo muy importante. Adonai quiere habitar en un santuario en medio de su pueblo. Este santuario, el cual pidió Adonai que construyera Moshe, se lo mostró en un modelo en el monte. Es decir, no fue algo que, a ver, construyanme algo, ¿sí? ¿Y qué vamos a construir? A ver, muchachos, hay que ponernos de acuerdo todos, hagamos algo bonito para Adonai. Oh, sí, hoy había grandes construcciones en Egipto. Yo vi una que estaba así muy puntiaguda y muy grande. Podríamos hacerle algo así a nuestro Poderoso. Ok, si hubiera sido en la decisión de los israelitas, posiblemente lo hubieran construido una pirámide. Pero no era en sí el deseo de Adonai que copiaran lo que ya habían construido. Ellos eran expertos constructores en Egipto. De hecho, les pidió que construyeran algo diferente a lo que se construye en Egipto. Si en Egipto se construía con piedra, les pidió que construyesen con pieles, con madera, con otros elementos mucho más humildes que aquellos que utilizaban en la tierra de Egipto. Pero sí dependía de las ofrendas que ellos llevaran. Ellos llevaron sus ofrendas y el que no podía llevar ofrendas llevó su trabajo. Así que hubo también mujeres hábiles, hombres hábiles y con mucha sabiduría, todos querían construirle una casa a Adonai, una casa conforme al modelo que Adonai dijo, así la quiero. Estas son las medidas, esta es la forma, esto es lo que quiero que me edifiquen. Y así lo hicieron, de esta manera obedecieron y cumplieron la voluntad de Adonai. En este lugar, cuando el pueblo comienza a construir la casa, la presencia del Todopoderoso comienza a habitar en medio de su pueblo. Por lo tanto, esta casa representa el trabajo y la entrega de todo su pueblo, Israel. Representa la alabanza de todo su pueblo. Representa lo que han escuchado y la respuesta que hacen a lo que han escuchado. Aquí Moshe está pidiendo lo necesario para construir el santuario. Créanme que solamente estos versículos llevan un estudio tan profundo. Inclusive tomé el resumen de la construcción del santuario. Me sorprendió. Apenas unos
tardaríamos unos 8 meses aproximadamente únicamente para adentrar en lo que representan estos materiales. Es un estudio muy profundo. Lo que está pidiendo el Poderoso es que entreguen lo que más te importa. Cada uno de estos elementos representan algo de nosotros. Representan nuestros ojos, nuestro cabello, nuestra piel, nuestro corazón, nuestros riñones. Cada elemento que está pidiendo el Poderoso es: entrégame tu vida, que quiero habitar en ti. ¿Que no sabéis que somos templo del Ruach HaKodesh? Y si somos este templo, debemos entregar algo para que Él habite allí. Él quiere habitar en un templo no hecho por mano de hombre, sino en nosotros, el cual somos templo viviente. Y para ello necesitamos hacer una entrega de trabajo, un trabajo, una ofrenda que somos nosotros mismos. Por eso decía Rab Shaul, ofrézcanse como víctima viva, como ofrenda agradable al Eterno, porque si no hay esta ofrenda, no hay presencia divina. Y para que seamos el pueblo de la alianza, debemos estar en unidad y en entrega. Es lo que nos pide el Todopoderoso. Edificar conforme a lo que a tenor nos está dejando por escrito. Edificar conforme a su palabra, no conforme a lo que nosotros querramos. Y sucede que con los siglos al ser humano se le olvidan tantas cosas. Y comenzamos a edificar según se nos ocurre. Y esto es el problema que debemos corregir. Él es un poderoso celoso, el cual pide que lo que hagamos, lo hagamos con toda santidad, según está escrito. Si nos hubiéramos apegado siempre a la escritura, no habría problema. El problema que en ocasiones introducimos toda clase de enseñanzas que se nos hacen bonitas, diferentes, exóticas, llamativas, y empezamos a sincretizar, empezamos a mezclar. Y creyendo que enriquecemos la casa del Eterno, lo que realmente estamos haciendo es contaminarla. Es por ello que para ser un pueblo santo debemos edificar al tenor de lo que Él nos está diciendo. Estos son los planos del santuario y así se tiene que construir. Así que no me inventen y no me levanten pirámides. Cuando empiezan a construir los templos en el mundo, habrán notado qué bonitas arquitecturas ponen en esos grandes templos. Templos que parecen, mira, este es un estilo neoegipcio, que hasta le ponen hasta sus pirámides, les ponen sus ornamentos egipcios. ¿Han visto la catedral? ¿Han visto las columnas que tiene? O sea, se ven perfectamente egipcias, por donde la vean. En fin, comienza a haber toda clase de mezclas, lo cual significa que empiezan a agregar. Porque se vería bonito aquí, y esto no es lo que pedía el Todopoderoso. El Poderoso quiere algo distinto, santo. Y en esta santidad es cuando a los siglos la Keila ha introducido toda clase de doctrinas extrañas, aditamentos, con la idea de enriquecer, de hacerlo más interesante. Es como que si quisieran, piénsalo. ¿Cuántas letras tenemos en nuestro alfabeto? Son 27 letras, ¿cierto? Más o menos. Si nosotros vemos todos los tomos, digamos, de la Enciclopedia Británica o de la Real Academia Española, ¿cuántas letras se utilizan para escribir todo el conocimiento, toda la poesía que existe en la humanidad? Son las mismas letras. Por lo tanto, no necesitamos de ninguna manera introducir otras doctrinas para tratar de enriquecer el conocimiento que viene tan profundo del Todopoderoso. Es decir, no ocupas más que las pocas 27 letras que aparecen en la Escritura, en su revelación, en sus profetas, en las palabras de Mashiach, para que todo el conocimiento de origen divino esté en nosotros. No necesitas introducirle otros dioses. No necesitas introducirle otras doctrinas y enseñanzas, porque el Poderoso ya no lo ha dado todo, y aquí está. Simplemente necesitamos ser hábiles en cuanto a descifrar lo que Él nos está diciendo. De esta manera, la Keila a lo largo de los años, hasta la fecha de hoy, ha tenido un hábito de hacer tontería tras tontería, de veras.
Lo hemos hecho porque somos hombres que, aunque tenemos buenas intenciones, generalmente erramos, porque se nos olvida la palabra y agregamos nuestro criterio humano. Esto a lo largo de los años suele intensificar los errores y hacerlos mucho más evidentes. Es por ello que hay cosas que se tienen que solucionar. Solucionar un problema tan grave como esto equivaldría a vencer la naturaleza humana y vencer el error en el cual se encontraba la Keila. En el libro de Hit-Galut hay un mensaje dirigido a las siete Keilot. Lo ha notado. Siete Keilot. Siete es la plenitud. Y el mensaje dirigido a las siete Keilot Meshihit son siete Keilot que están en Asia. Podríamos decirle que el Mesías les ha enviado una carta a cada una de las Keilot que estaban instaladas en la región de Asia. Y estas cartas son llevadas, son leídas y todo. Oye, mira qué interesante. Aquí menciona que hay cosas que están mal en nosotros y que tienen que ser quitadas. Y hay cosas que son buenas, las cuales el Poderoso agradece y premia. Pero menciona que tenemos que ser vencedores. Por lo tanto, podemos pensar en nosotros que podemos tener cosas buenas que el Poderoso reconoce y agradece, como también hay cosas malas, las cuales tendremos que vencer y las denuncia mediante la profecía, es decir, mediante su palabra escrita. De esta manera, aquellos que logren vencer esta degradación se convierten en vencedores, y estos son los que reciben el premio por parte de Adonai. Por lo tanto, estas siete Keilot viene a ser una síntesis de toda la Keila, desde los tiempos de los Shelejim hasta el día de hoy. Es decir, las siete Keilot no estamos hablando únicamente de las que estuvieron en Asia, sino que estamos hablando de eras de la misma Keila. Este por sí mismo es otro estudio tan complicado y tan largo que trataré de ser muy breve y lo voy a resumir, porque realmente hay mucha riqueza en el estudio de estas Keilot. Pero, ¿por qué es necesario que lo sepamos nosotros? Les voy a platicar algo. Gran parte de lo que veremos en cada una de estas Keilot lo tenemos nosotros tan arraigado en nuestra alma. Es decir, cargamos con el ADN teológico de estas instituciones religiosas. Y el Poderoso nos está diciendo, fue su ofrenda, hicieron lo que pudieron, pero también introdujeron cosas que no debían de ser, y es por ello que tienes que vencer eso. Y debido a que todos nosotros, ahora en el siglo XXI, venimos de diferentes corrientes y doctrinas, no podemos decir que hemos venido dentro de una doctrina pura a lo largo de toda nuestra vida, sino que mira la suela de tus zapatos, llevas tierra cargando de todo tu caminar a lo largo del camino, es decir, has aprendido muchas cosas en la vida. Por eso el estudio de las Keilot nos está hablando que hay cosas que pueden estar en nosotros, y aunque si bien estaba hablando de otros tiempos, se han heredado hasta la tercera y cuarta generación, y de alguna manera nos está visitando esos errores de nuestros antepasados. Vamos a leerla en Apocalipsis capítulo 2, versículo 1, la palabra Apocalipsis, tomada del griego, traduciría como revelación, o la Hit-Galut de Mashiach, la revelación de Mashiach. El Mesías se está revelando, se está manifestando, y nos está dando un mensaje dirigido a la Keila. Vamos a la primera de las Keilot Meshihit mencionadas aquí. Al ángel de la Keila de Éfeso. Éfeso. La palabra Éfeso significa deseada. Es decir, estamos hablando de la Keila de los primeros siglos, cuando todavía vivían los Sheliahim, los que recibieron el mensaje directo de Mashiach. Esto dice el que tiene las siete estrellas en su mano derecha, el que camina entre los siete candeleros de oro, porque tienen la luz, porque instruyen la palabra. Las estrellas representa la luz del Mesías, es decir, los que instruyen al pueblo. Y la luz del Mesías representa su Keila en su totalidad. Por lo tanto, la Keila amada es aquella que tiene la luz del Mesías con su enseñanza. Conozco tu conducta, tus fatigas y paciencia, que no puedes soportar a los malvados, y que pusiste a prueba a los que se llaman apóstoles sin serlo, y descubriste su engaño. Tienes paciencia y has sufrido por mi nombre sin desfallecer.
Poner a prueba a los Shelejim equivale a ponerlos en un juicio. ¿Y cómo se pone en juicio a un Sheliach? De una manera muy simple. Esto enseñas Eifokatú. Iban a la escritura. Y podemos ver cómo la Keila en los primeros siglos, cuando llegaban y les anunciaban ciertas cosas, decían, está en la escritura, a ver, vayamos a ella. Y para ellos era mucho más difícil. No tenían acceso a la Biblia como lo tenemos nosotros, y sin embargo lo hacían. Ahora nosotros que tenemos acceso a la escritura, háganlo con mayor razón y con mayor facilidad, ¿no lo crees? Entonces, versículo 4, tengo contra ti que has perdido tu amor de antes, perdiste tu primer amor. Date cuenta, pues, de dónde has caído. Arrepiéntete y vuelve a tu conducta primera. Si no, iré donde ti, cambiaré de su lugar tu candelero, si no te arrepientes. Tienes en cambio a tu favor que detestas el proceder de los nicolaitas, que yo también detesto. El que tenga oídos, oiga lo que el Espíritu dice a las Keilot, al vencedor, Menatzeach, eso significa vencedor, al Menatzeach, al vencedor, le daré a comer del árbol de la vida, el que está en el paraíso de Elohim. Detestas el proceder de los nicolaitas, es decir, aquí había un grupo que podemos decir, oye, ¿quiénes eran los nicolaitas? Entonces tú te vas a las enciclopedias y te vas a decir nicolaitas, posible grupo religioso basados en la enseñanza de un tal Nicolás. Pues no hay evidencia de Nicolás, de que tuviera alguna... De hecho, últimamente que hemos estudiado teología, o sea, el único Nicolás que tuvo cierto impacto en la Keila en los primeros siglos fue hasta el siglo IV. Es San Nicolás, que... El único hecho notable fue que le dio una bofetada a Río. Le dio una bofetada porque según él era un blasfemo. Es algo bien curioso, porque ese San Nicolás es el que conocen hoy como Santa Claus. Es decir, antes de repartir regalos, daba bofetadas a los herejes. Entonces, por lo tanto, podríamos pensar que no había en el siglo primero, en aquellos siglos, de hecho, ni cuando se escribió el libro de Hidgalut, ninguna corriente basada en un tal Nicolás. Por lo tanto, si todos estos nombres son simbólicos, entonces significa que el nombre de Nicolás es una doctrina que viene de las palabras griegas Nikao. Nikao significa conquistar y Laos significa pueblo o laicos. Por lo tanto, aquí pudiéramos hablar que se refiere a los que conquistan a los laicos. Es el sistema del clero. Cuando hay quienes se sienten, ya, yo soy clero, soy importante, y allá abajo están los laicos, no, tú laico, tú no sabes. Y cuando se empieza a manejar esto, es lo que detestas. En este caso lo menciona como detestas el proceder, lo que están haciendo, como una forma de proceder. Y ya lo medio lo existía en el siglo primero, cuando los discípulos entre ellos se peleaban quién era el más importante. ¿Se acuerdan? Bueno, entonces, la palabra en el siglo primero era muy clara. Los mismos que podíamos decir, oye, este es el más alto de los Sheliahim, es el discípulo más importante de los Sheliahim, porque era uno de los más cercanos al Mesías, vamos a decir que era Kefa. Bueno, realmente era Santiago, pero bueno, vamos a mencionar a Kefa porque es uno de los que tradicionalmente se entiende como de los más importantes. Kefa escribe en su primera carta, en el capítulo 2:9, dice, vosotros sois linaje escogido, sacerdocio real, nación santa, pueblo adquirido para anunciar las alabanzas de aquel que nos ha llamado de tinieblas a su luz admirable. Es decir, vosotros sois sacerdotes, vosotros sois una nación santa, vosotros sois linaje escogido. Es decir, todos estamos al mismo nivel. Él nunca dijo, yo soy sacerdote y ustedes son laicos. O sea, nunca manejó esto, menciona que todos lo somos. Entonces, en el siglo primero, la Keila detestaba el proceder de aquellos que se creían el máximo ungido. Y entonces vamos al mensaje que está dirigido a la Keila en Esmirna. Esmirna, la palabra
viene de mirra. La mirra está asociada al sufrimiento, a la lágrima, a la emanación del sufrimiento. Esta es la Keila que comienza su persecución a mediados del siglo I, II y III. Es decir, es cuando la Keila comienza a ser perseguida, comienza a ser acosada. Entonces piensa, Efeso es un mensaje para la Keila en su inicio. Esmirna es la Keila que está siendo perseguida. Entonces vas a entender por qué lo dice estos textos. Cuando no te das cuenta qué Keila o en qué etapa de la Keila se está hablando, quedan ciertas confusiones. Pero si pensamos que es la Keila que tiene sus persecuciones, entenderemos. Al ángel de la Keila de Esmirna escribe esto. Así dice el primero y el último, el que estuvo muerto y revivió. Así que aunque te maten, tú tendrás vida. Conozco tu tribulación y tu pobreza, aunque eres rico. Y las calumnias de los que se llaman judíos sin serlo y son en realidad una sinagoga de Satanás. ¿Qué es esto de la sinagoga de Satanás? Judíos que dicen ser y no lo son. Recuerda que Judá es la alabanza. ¿Y qué es la sinagoga de Satanás? Bueno, son aquellos que dicen tener la salvación y realmente no reconocen a Mashiach. Por ejemplo, en Juan capítulo 4, 22, Yeshua decía, vosotros adoráis lo que conocéis, nosotros adoramos lo que conocemos, porque la salvación viene de los judíos. ¿Sí? La salvación viene de los judíos. Entonces, en el siglo primero, segundo y tercero, comenzó a suceder algo bien extraño. La Keila Meshihit, que en sus inicios, cuando era Éfeso, eran judíos. Pedro era judío, Santiago era judío, Juan era judío. Estoy usando los nombres griegos que se conocen en el mundo ordinario. Todos los personajes mencionados en los Mevaserim eran judíos. Y cuando comenzó la expansión del mensaje de Mashiach, en su mayoría eran judíos. Pero a partir del siglo I comenzó a integrarse poco a poco un pueblo que son los gentiles. No es malo que se integren los gentiles, de hecho lo vieron como algo adecuado porque se forman y pasan a ser parte del pueblo de Adonai, es decir, se injertan en el pueblo de Adonai, son conversos a este pueblo. Pero algo comenzó en el cual empezaron a decir, bueno, nosotros somos el nuevo Israel y comenzaron a negar a los judíos, al pueblo del poderoso de Israel. Y es allí cuando comienza un pensamiento que todavía muchos lo tienen. Ah, es que Yeshua es de los gentiles y el Antiguo Testamento es solamente de los judíos. Este pensamiento hizo que ellos, los gentiles, negando al pueblo, dijeran que son poseedores de la salvación. Por lo tanto, en ese instante, cuando dicen que ellos son los poseedores de la salvación, están usurpando un pueblo del cual viene la alabanza, del cual viene la salvación. Recuerda Juan 4:22, la salvación viene de los judíos. Y Adonai es conocido en Judá. Por lo tanto, si el gentil que niega al pueblo judío como algo desechado, la teología de la sustitución, entonces se está apoderando y se cree que es dueño de la salvación, por lo tanto se convierten en la sinagoga de Satanás. Porque es el padre de la mentira, es decir, se llaman judíos, ay, somos pueblo, somos el nuevo pueblo de Adonai, y no lo son. Bueno, sigo leyendo, estoy en Apocalipsis 2:10. Recuerda que esta Keila es la que está en persecución, la están persiguiendo. No temas por lo que vas a sufrir. El maligno va a meter a algunos de vosotros en la cárcel para que seáis tentados y sufriréis una tribulación de 10 días. Mantente fiel hasta la muerte y te daré la corona de la vida. Mantente fiel hasta la muerte. 10 días por la totalidad de los días. Muchos de ellos nacieron en persecución y murieron en persecución. Significa que durante ese tiempo estuvieron perseguidos y lo que el poderoso les dice, mantente fiel hasta la muerte. Porque este es el tiempo durante el siglo primero, segundo y tercero. Es el tiempo de Esmirna, tiempo de la tribulación. El que tenga oídos, oiga lo que el Espíritu dice a las Keilot. Al vencedor, al Menatzeach, no sufrirá daño de la muerte segunda. Aunque mueras,
será resucitado. Esto es lo que promete el poderoso. Pero ¿cómo se vence aquí? Mantente fiel hasta la muerte. Porque les hacían ciertas pruebas. De alguna manera, los hacían negar. Y si negaban, tal vez les perdonaban la vida. Pero es mejor tener la vida segunda que conservar la vida primera. Vamos con la siguiente Keila, que es la Keila en Pérgamo. Pérgamo, la palabra significa matrimonio o ciudadela. Matrimonio. Esto es lo que maneja o lo que significa la palabra en griego de Pérgamo. ¿Qué significa esto? Bueno, es la Keila que nace en el siglo IV. Esta nace en el año 313, cuando la Keila que debe ser santa y consagrada únicamente a Mashiach, se ha vendido y se ha casado con el Estado. Entonces aquí la Keila ya es una iglesia estatal. Constantino, el emperador, ha hecho una iglesia. Y ahora toda la iglesia cristiana se ha convertido en una iglesia estatal. Debía ser santa. Debía permanecer únicamente para Adonai. Por eso le dice, ¿sé dónde vives? ¿Dónde está el trono de Satanás? Sí, efectivamente, en Roma. En el corazón del Imperio Romano, donde gobierna el emperador. Por eso el mensaje es duro a Pérgamo. ¿Eres fiel a mi nombre y no has renegado de mi fe? Ni siquiera en los días de Antipas, mi testigo fiel, que fue muerto entre vosotros, ahí donde habita Satanás. Pero tengo algunas cosas contra ti. Mantienes ahí algunos que sostienen la doctrina de Balaam, que enseña a Balac a poner tropiezo a los hijos de Israel para que comieran carnes inmoladas a los ídolos y fornicaran. ¿Qué significa esto? Empezaron a introducir de una manera sutil el culto a los ídolos. Y efectivamente es lo que ocurrió en el siglo IV. Introdujeron cosas que no debían introducir, como el culto a los dioses paganos. Simplemente los convirtieron en santos. Que mira que es el dios Marte. Ahora se llama San Martín. Oye, que mira, que y comenzaron a hacer ese tipo de cambios. De esta manera, lo que hicieron, introdujeron la idolatría, y lo que debía ser el alimento, que es la palabra, la sustituyeron por cultos a los ídolos. Esto los llevó a la idolatría. Entonces, mantienes ahí algunos que sostienen la doctrina de Balaam, algunos que están haciendo ese tipo de enseñanzas. Así también mantienes algunos que sostienen la doctrina de los nicolaitas. Ya empezaba el clero, ya empezaban algunos a sentirse importantes. Los que antes eran presbíteros, es decir, sobreveedores, personas que cuidaban la Keila, se transformaron en los poderosísimos obispos. Ya eran rangos y jerarquías. Lo que antes era un servicio, se había convertido en clero. Es decir, aquí mencionan, sostienes... Así también mantienes algunos que sostienen la doctrina. Lo que vimos que antes eran algunas acciones, ahora se ha convertido en doctrina, es decir, se empieza a transformar. Arrepiéntete pues, y no iré pronto donde ti, y lucharé contra esos con la espada de mi boca, es decir, la palabra. El que tenga oídos oiga lo que el Espíritu dice a las Keilot. Al vencedor, al Menatzeach, le daré maná escondido. Y le daré también una piedrecita blanca, grabado en la piedra, un nombre nuevo que nadie conoce sino el que lo recibe. La piedra es para construir. La piedra blanca significa que es aceptada. Aquella que está reprobada por cuanto ha sido infiel, al que permanezca fiel, es decir, aquel que no caiga en idolatría y aquel que rechace la enseñanza de los nicolaitas, que siga guardando el nombre, este será tomado como parte de la edificación del templo. Hay vencedores en cada momento. Esta Keila que vemos nosotros del Estado es la que inicia Constantino en el siglo IV. Muchos piensan que las iglesias, sobre todo los que vienen de la línea del catolicismo, creen que llegan hasta el mismo Pedro. No, no es así. De hecho, el catolicismo empieza en el siglo VI. No, no llega ni siquiera al siglo IV. Es más, Constantino ni siquiera creía o ni siquiera fundó la iglesia católica. Si acaso fundó alguna iglesia, fue la ortodoxa. Y de la iglesia ortodoxa se separó, siglos después, la iglesia católica.
aunque los católicos en su historia alterada mencionan que las cosas fueron al revés, aunque históricamente no concuerdan. Escribe el ángel a la iglesia en Tiatira. Tiatira significa sacrificio aromático, sacrificio continuo. Esto es la iglesia católica que surge en el siglo VI. Este mensaje a la iglesia en Tiatira representa un mensaje dirigido a la iglesia católica, cuyos ojos son como llama de fuego y cuyos pies parecen de metal precioso, porque sus ojos son aquellos que sondean aquellas cosas que están haciendo en secreto. Es aquel que puede revelar las cosas que son ocultas. La iglesia católica es un misterio. Conozco tu conducta, tu caridad, tu fe, tu espíritu de servicio, tu paciencia y tus obras últimas sobrepujan a las primeras, y eso es cierto. Sobre toda la tierra y en toda la historia no ha existido una sola keila que haya hecho tantas obras como la iglesia católica. No existe, ni ha existido, ni bíblicamente menciona que existirá. Es decir, la keila que viene de Tiatira, o la iglesia católica, es la iglesia que más cosas ha hecho en la historia. Cáritas, servicios humanitarios, hospitales, ha hecho orfanatos, muchísimas obras ha hecho, y esta la reconoce el Poderoso, y reconoce que en los últimos tiempos habrá más. Pero tengo contra ti que toleras a Jezabel, esa mujer que se llama profetisa, la iglesia católica dice que es profeta, y está enseñando y engañando a mis siervos para que forniquen y coman carne inmolada a los ídolos. Le he dado tiempo para que se arrepienta, pero no quiere arrepentirse de su fornicación. Mira, yo voy a arrojarla en el lecho del dolor, y los que adulteran con ella a una gran tribulación, si no se arrepienten de sus obras. Ser arrojada en cama significa que está enferma, y la iglesia católica es una iglesia enferma. Realmente tiene muchos problemas y muchas dolencias, pero no se muere. O sea, permanece en cama. Y no solamente ella, sino que todos aquellos que fornican con ella y sus hijos. ¿Sus hijos? ¿Tiene hijos? Oh, sí. Tiene muchas instituciones, grupos llamados de muchas maneras. Dentro de la misma iglesia católica existen toda clase de grupos seglares, toda clase de grupos, inclusive de enseñanza, grupos que tienen que ver con política, con servicios, hospitales, en fin, tiene muchos hijos, sin mencionar aquellos que también brotan como enseñanzas religiosas. Así sabrán todas las keilot que yo soy el que sondea los riñones y los corazones. Yo os daré a cada uno según vuestras obras, pero a vosotros, los demás de Tiatira, que no compartís esa doctrina, ¿cuál doctrina? La de Jezabel, la de los ídolos, la que introduce al pueblo a adorar esos ídolos y que se hace llamar profeta, es decir, aquellos dentro de la iglesia católica que dicen, yo no creo que eso sea profecía, yo no creo que estén hablando en el nombre del Poderoso, yo no creo en sus ídolos, y créanme, sí hay. ¿Cómo sé que lo hay? Porque aquí la escritura dice que sí hay vencedores. Hay vencedores dentro de la iglesia católica, es decir, quienes están resistiendo a la obediencia ciega a sus líderes y quienes se resisten a esa idolatría. Debe de haber, búsquenlos, ahí están. Pero a vosotros, los demás de Tiatira, que no compartís esa doctrina, que no conocéis las profundidades de Satanás, porque no están adentrados en sus grupos, es decir, no son católicos comprometidos, no están dentro de estas profundidades, como ellos dicen, os digo, no les pido más, lo que dice el Poderoso, ya no les voy a pedir más cosas, ya con que se resistan a esto, ya demuestran que son unos campeones. Al vencedor, Menatzea, al que se mantenga fiel a mis obras, no a las obras que ellos hagan. Por eso dice, de hecho él se manifiesta. Fíjense cómo lo menciona en Tiatira. Esto dice el Hijo de Elohim. La iglesia católica menciona mucho que Jesús es el Hijo de María. Y menciona el que se mantenga en mis obras, no en las obras que ellos hacen, porque hacen muchas obras. En este caso menciona a él. Al que se mantenga en mis obras, le daré el poder sobre las naciones y regirá con cetro de hierro, como se quebrantan las piezas de arcilla. Yo también lo he recibido de mi Padre y le daré el lucero del alba. El que tenga oídos, oiga lo que el Espíritu dice a las Keilot. El lucero del alba se ha de manifestar antes del amanecer glorioso en la venida de Mashiach. Es decir, aquellos que permanecen en
esta resistencia al decir que no es profeta y que no estos ídolos y que no se han adentrado en sus doctrinas y enseñanzas, recibirán el lucero del alma hacia los últimos tiempos, es decir, recibirán el mensaje que se empezará a transmitir en estos tiempos. Después de Tiatira, vino más o menos por el siglo XVI otro momento importante en la Keila, es el tiempo de la Reforma. La Keila, si ustedes ven, por ejemplo, en el caso de Tiatira, menciona que va a estar en cama hasta que él venga, o sea, menciona que va a permanecer hasta el fin de los tiempos. La Iglesia Católica argumenta que esta iglesia permanecerá hasta el fin de los tiempos y tienen razón. De hecho, se va a acabar el mundo y todavía va a haber Iglesia Católica. Tiene que enfrentarse al juicio de Adonai. Pero también está la otra, la que surgió después, que es la que aparece en el siglo XVI, que es la palabra Sardis. Sardis significa remanente o restante, como un grupo que sale oponiéndose a lo que hacía la apóstata iglesia de Tiatira. Entonces, este remanente que surge en la Reforma Protestante en el siglo XVI comienza como una especie de renovación. Empieza a decir, ahora sí tenemos la palabra, somos vivientes en la escritura, y empiezan a argumentar mucha de esta enseñanza. Y el Poderoso les habló. Vamos a ver qué les dice entonces a la Keila del siglo XVI. Es decir, las iglesias cristianas tradicionales. Yo sé que algunos han conocido algunas de ellas. Escribe, esto dice el que tiene los siete espíritus de Elohim y las siete estrellas. Él tiene la plenitud del espíritu y él tiene la plenitud de la enseñanza. Conozco tu conducta, tienes nombre como de quien vive, pero estás muerto. Ponte en vela, reanima lo que te queda y está a punto de morir, pues no he encontrado tus obras llenas a los ojos de mi Elohim. Acuérdate, por tanto, de cómo recibiste y oíste mi palabra, guárdala y arrepiéntete, porque si no estás en vela, vendré como ladrón y no sabrás a qué hora vendré sobre ti. Tienes, no obstante, en Sardis unos pocos que no han manchado sus vestidos. Ellos andarán conmigo vestidos de blanco porque lo merecen. El vencedor, Menatzea, será así revestido de blancas vestiduras, y no borraré su nombre en el libro de la vida, sino que me declararé por él delante de mi Padre y de sus ángeles. El que tenga oídos, oiga lo que el Espíritu dice a las Keilot. Menciona la vestimenta blanca como la aprobación por parte del Todopoderoso. Si bien sabemos que debemos de ser revestidos por Mashiach, también denota que el hecho de estar revestidos del Mesías también implica un cambio en nuestra vida, una transformación en nuestra vida. No solamente es el arrepentimiento para ser salvos, que es el punto central que maneja la Keila en Sardis. Este remanente busca y se enfoca únicamente en la salvación, pero no en la santidad. Por lo tanto, quedan incompletos e inconclusos, y las obras las dan por un término secundario. Es que solamente es en Mashiach en quien tenemos la salvación, y las obras ya no son necesarias. Eso hace que sus vestimentas sean manchadas. Hay algunos que todavía permanecen en el cuidado de su vestimenta, obrando en rectitud y justicia, cumpliendo las ordenanzas de Adonai. Y por cuanto no cumplen muchos las ordenanzas de Adonai, la palabra que es vida, les dice, dices que estás vivo, que tienes la escritura y que tienes la vida. Aunque lo dices, estás muerto. Vamos con la que sigue, a Keila de Filadelfia. Al ángel de la Keila de Filadelfia, ¿qué es esta palabra? Filadelfia significa el amor fraterno. Escribe esto, dice el santo, al veraz, al que tiene la llave de David, llave de David, interpretación de David. David, recordemos, es el rey. ¿De quién? De Judá. Por lo tanto, la llave viene la interpretación de Judá. Significa que esta es la Keila que toma mediante la interpretación de Judá. Es decir, la óptica que fue negada posteriormente por la sinagoga de Satanás, cuando dicen, judíos, ya no son, ya no cuentan, ellos ya son algo pasado. La que tiene la llave de David
es aquella que reconoce al Mesías como el rey de Israel, el rey de Judá. Y la interpretación que se da sobre el pueblo de Judá, que conoce a Yahweh, tiene la llave de David. Si él abre, nadie puede cerrar. Si él cierra, nadie puede abrir. Conozco tus obras. Mira, que ha abierto ante ti una puerta que nadie puede cerrar. Porque aunque tienes poco poder, poca fuerza, es decir, es algo bien chiquito, bien pobre. Pues es algo que en comparación a cualquiera de las otras Keilot es insignificante. Has guardado mi palabra y no has renegado mi nombre, es decir, su palabra. ¿Cuál palabra? La que está como testimonio escrito. No se ha negado y no has renegado de su nombre. Por lo tanto, es el recobro del nombre verdadero del Todopoderoso. No has renegado que su nombre verdadero, ¿cuál es? Y de esta manera tiene este cuidado. Mira, te voy a entregar a algunos de la sinagoga de Satanás, de los que se proclaman judíos y no lo son, sino que mienten. Yo haré que vayan a postrarse delante de tus pies para que sepan que yo te he amado y que has guardado mi recomendación de ser paciente. Y también yo te he guardado de la hora de la prueba que va a venir sobre el mundo entero para probar a los habitantes de la tierra. Vengo pronto. Mantén con firmeza lo que tienes, para que nadie te arrebate tu corona. Al vencedor, al Menatzeach, le pondré de columna en el santuario de mi Elohim, y no saldrá fuera ya más, y grabaré en él el nombre de mi Elohim, y el nombre de la ciudad de mi Elohim, la nueva Jerusalén, que baja del cielo, enviada por mi Elohim, y mi nombre nuevo. Por lo tanto, aquí vemos varias cosas muy interesantes. ¿Cómo se vence? Bueno, parece que aquí la única forma de vencer es perseverando dentro de esta Keila. Porque de entrada él ya dice que por cuanto permanece en la palabra y no niega el nombre, van a ser entregados a algunos de la sinagoga de Satanás para que sean parte de un solo y único cuerpo. Por lo tanto, no solamente se trata de cualquier Keila mesiánica. Hay algunas Keilos mesiánicos que no aceptan a los gentiles, es decir, no aceptan a la sinagoga de Satanás. Y sin embargo encontramos que en estos textos menciona que es una Keila inclusiva, que está agregando a aquellos que el Mesías está trayendo. Y de esta manera permanecen para ser constructores del santuario de Elohim, que es el deseo máximo del Todopoderoso, construir su casa en medio de la humanidad. Y para ello los elementos necesarios son construidos sobre los vencedores. Los vencedores son aquellos que se utilizan para construir el santuario. Y aquí aparece, aquellos vencedores, les pondré de columna en el santuario de mi Elohim. Van a permanecer siempre en la casa de Elohim, no saldrán fuera ya más. Grabaré el nombre de mi Elohim. Cuando queda grabado, significa que queda tallado, escrito. Y el nombre de la ciudad de mi Elohim, ¿cómo está grabado el nombre de Elohim en nosotros? Yo soy de Yahweh. Entonces, la Keila de Filadelfia es aquella que dice, yo soy de Yahweh, y lo tiene grabado en su frente. Y lo tiene grabado en su mano. Dice, yo soy de Yahweh, el nombre de Yahweh está siendo grabado en ella. Y se convierte en la nueva Jerusalén. Todos somos parte de esta ciudad. Y esto es lo que llama la Nueva Jerusalén. De esta manera se convierten en columnas. Columnas. Es decir, quedan dentro del santuario. A algunos se les permitió ser piedrita, pero a estos se les permite ser columna. Vamos a ver esto de las columnas. Vamos al texto de 2 de Crónicas, capítulo 3, versículo 15. Cuando Shlomo, hijo de David, que tiene la llave de David, construyó la casa de Elohim, la hizo de la siguiente manera. En el versículo 15 del capítulo 3 de 2 de Crónicas, menciona que Shlomo, delante del templo, levantó dos columnas de 16 metros de altura, rematadas por capiteles que medían 2 metros y medio. Hizo también unas guirnaldas en forma de collar y las puso en los capiteles y entrelazó 100 granadas con las guirnaldas.
puso las columnas en la fachada del templo, una a la derecha y la otra a la izquierda, y llamó Yaquín a la de la derecha y Boaz a la de la izquierda. Hizo estas dos columnas como una señal de que la Keila del amor fraterno, que es lo que significa Filadelfia, aquella que tiene la llave de David, por cuanto toma

Y boat significa agilidad o fuerza. Por lo tanto, debemos notar que si hay dos columnas, hay un paso entre en medio de las dos columnas. Esta es la puerta. Y aquí es donde encontramos, ¿quién es la puerta? Yeshua, Él es la puerta. ¿Y para qué sirven las columnas? Cuidan la puerta. Son el acceso, por ello se da la llave. La llave, la cual tiene el acceso a la puerta, y la puerta es Yeshua, por lo tanto se necesitan de estas columnas. De hecho hay varios textos, por ejemplo el Salmo 144:12 dice, sean vuestros hijos como plantas florecientes en su juventud, nuestras hijas como columnas angulares esculpidas como las de un palacio. Los hijos edifican, vuestros hijos serán profetas. Gálatas 2:9, y reconociendo la gracia que me ha sido concedida, Santiago, Kefa y Johanan, que eran considerados como columnas, nos tendieron la mano en señal de comunión a mí y a Bernabé. Nosotros nos iríamos a los gentiles y ellos a los circuncisos. Los Shelahim, quien es un Shelah, es una columna. Por lo tanto, la columna representa una comunidad que es profeta. Y mira cómo menciona en 1 Timoteo 3:15. Dice así, pero si tardo, para que sepas cómo hay que portarse en la casa de Elohim. La casa es la construcción, ¿cierto? La casa es su Keila. Nosotros somos casa de Elohim. ¿Cómo comportarse en la casa de Elohim, que es la Keila del Elohim vivo? Columna y fundamento de la verdad. Que tenga oídos, que oiga lo que el Espíritu dice a las Keilot. Y finalmente llegamos a la última. Lo que el ángel dice a la Keila en Laodicea. ¿Qué significa Laodicea? Laodicea es la opinión o juicio del pueblo o del laicado. La opinión o juicio del laicado. Aquí viene la rebelión de la granja, por decirlo de una manera. Escribe, así habla el Amén, el testigo fiel y veraz, el principio de la creación de Elohim. Si esta es la opinión del juicio o el juicio del pueblo del laicado, está hablando de las Keilot que surgieron después del siglo XIX. Cuando terminó la autoridad absoluta de la Keila y comenzaron estos grupos libres a tomar interpretaciones. Es que a mí me parece que debe ser de esta manera. A mí me parece que debemos introducir un nuevo evangelio y comienzan a hacer toda clase de opiniones. Laico, la palabra laico significa ignorante. Aquellos que eran ignorantes en la palabra comenzaron a introducir toda clase de cosas extrañas. Pregúntale a Joseph Smith, introduce un nuevo testamento y crea una iglesia llamada los mormones. Pregúntale a Charles T. Russell, el cual introduce una herejía del cual tenía siglos que ya no se tomaba y edifica la Watchtower. Y sin mencionar todos los grupos religiosos que de alguna manera nacieron en el siglo XIX, XX. Y todavía siguen surgiendo uno que otro por allí. Por lo tanto, ellos son los que se puede llamar la que era en la Odisea o la opinión o juicio del pueblo del laicado. Escribe, así habla el testigo fiel y veraz, el que es fiel a la palabra, el que es verdadero en lo que enseña, el principio de la creación de Elohim, el que tiene su origen y su fundamento y su sustento en los orígenes, es decir, la Escritura. No andan inventando cosas nuevas, revelaciones de otros evangelios o interpretaciones realmente escandalosas. Conozco tu conducta, no es ni frío ni caliente. Ojalá fueras frío o caliente. Ahora, bien, puesto que eres tibio y no frío ni caliente, voy a vomitarte de mi boca. Tú dices, soy rico, me he enriquecido, nada me falta. Porque dicen, ay, nosotros tenemos toda la revelación, tenemos todo. Y empiezan a presumir, jactarse de sus riquezas doctrinales. Dice, ¿no te das cuenta que eres un desgraciado, digno de compasión, pobre, ciego y desnudo? Te aconsejo que de mí compres oro acrisolado al fuego para que te enriquezcas, es decir, paga el precio. Compra oro, que es lo que edifica la naturaleza divina. Vestidos blancos para que te cubras y no quedes al descubierto la vergüenza de tu desnudez. Son aquellos que piensan que en sus enseñanzas y en su riqueza son cubiertos sus pecados. Entonces, se han olvidado.

0: dado que la cobertura la tenemos en Mashiach. Un colirio para que te des en los ojos y recobres la vista. Colirio es el agua de vida, es su palabra que tiene que abrir nuestros ojos hacia toda verdad. Ellos no toman la palabra para interpretar su enseñanza. Yo a los que amo los reprendo y corrijo. Sé pues ferviente y arrepiéntete. Mira, estoy a la puerta y llamo, porque está muy próxima su venida. Si uno oye mi voz y abre la puerta, a ver, aquí me está remontando a la puerta. Es decir, aquí los está enviando a Filadelfia. Si abres la puerta, entraré a su casa y cenaré con él y él conmigo. Al vencedor le concederé sentarse conmigo en mi trono, como yo también vencí. Me sentaré con mi Padre en su trono, el que tenga oídos, oiga lo que el Espíritu dice a las Keilot. Estas cartas dirigidas a las Keilot a lo largo de toda la historia de la humanidad nos dan a entender algo muy importante. Mira, todo esto que vemos como la historia de la Keila es lo que hemos tratado de edificar. Estoy hablando como humanidad. Desde el siglo I hasta la fecha actual, hemos construido la casa del Eterno con todos nuestros errores, faltas y transgresiones. También con buenas intenciones, lo cual invita a que en cada grupo existen vencedores. Me han preguntado, Rabino, ¿hay salvos en la Iglesia Católica? ¿Hay salvos dentro de esta institución o dentro de este grupo? Sí, hay vencedores en todos y en cada lugar donde el Poderoso ha llamado Keila del Eterno Elohim. Es decir, sí hay vencedores. Por lo tanto, todos nosotros somos vencedores, porque de una manera u otra hemos encontrado la victoria en su palabra, en su Torah, y hemos sido invitados a formar este templo, esta casa de su presencia. No somos perfectos, ya lo sé. No lo hemos logrado aún. Estamos en este proceso, pero reconocemos una verdad fundamental. Su palabra escrita hace que seamos un pueblo de alianza que nos convierte en columna y en su casa. De esta manera, la victoria que obtenemos, y somos vencedores cuando sujetamos nuestra voluntad a la palabra escrita que nos ha otorgado. Cuando comenzamos a quitar esas enseñanzas que tal vez traemos algo de Tiatira. Andamos aquí como medio mareados un poco con algo de sus enseñanzas. O tal vez creemos que puede que haya otra revelación y andamos un poquito con enseñanzas un poco extrañas como la Odisea. O tal vez pudiéramos ser un poco como que nos sentimos atacados por parte de nuestros familiares y sufrimos como Esmirna. Por lo tanto, estas siete cartas son actuales todavía para nosotros, que nos invita a que lo que falta por perfeccionar todavía lo podamos hacer. Y que no nos jactemos diciendo, oh, mira, nosotros somos Filadelfia y somos la mejor Keila de las siete, porque de otra manera serías como la Odisea, que dices que eres rico. Aquel que verdaderamente se deja transformar por el Poderoso reconoce, Señor, yo soy sencillamente un buscador de tu Torah Kadosh. Soy un siervo inútil, que solamente hace lo que tengo que hacer. El texto de Lucas respecto al siervo inútil tiene que llevarnos a toda humildad, de decir, aquí no hay grandes, para no hacer nicolaísmo. De que sentir que uno es más importante, porque es el servidor, porque es el rabino y aquí es el más importante de la comunidad. No, aquí es servicio. O es que es un anciano, equivale al obispo, señor obispo, su obesidad, su exageradísima redondez. Empezamos a decir cosas así, ¿cómo lo manejan dentro del catolicismo? Ve de qué manera se doblegan, se inclinan, les besan las manos, los pies y los levantan a tales alturas. Al cual el Poderoso menciona respecto al nicolaísmo, no queremos a Nicolás aquí, ni como Santa Claus. Sí. No queremos que esas enseñanzas de las cuales denuncia el Mesías, que no las toleraba él, no las toleremos nosotros, no lo hagamos, aunque nosotros en ocasiones, al venir de estas Keilot, digamos ahí en un traslado nos pasaron de Esmirna, nos pasaron, o de Pérgamo, nos pasaron a Filadelfia, en ese traslado nos traemos las costumbres que teníamos en esa otra ciudad. Y esto es lo que nos pide el Poderoso. ¿Quieres ser vencedor? Despójate de eso. Despójate de estas enseñanzas que estás tomando de lo que traen estas Keilot. Por ello debemos identificar que estas Keilot no es como decir, ah, mira, sucedió en la región de Turquía, en el siglo I les dijeron esto. Mejor pensemos que lo que está hablando aquí es de toda la historia de la Keila. Y si son curiosos se darán cuenta que ya no hay más historia. Lo cual creo que es un mensaje importante para nosotros. El que tenga oídos, escuche. Ya llegamos a la última, la cual se ha manifestado. Lo cual significa que debemos atender a la palabra que dice, mira que vengo pronto. Y si viene pronto, pues prepárate ya. De lo cual debemos ser un pueblo santo, un pueblo de la alianza. Y para ser un pueblo de la alianza, apégate a la Escritura. Que nuestra alma sea restaurada por su Torah Kadosh. Que nuestra alma, nuestro ser, nuestro pensamiento, todo lo que somos sea santificado por una palabra que nos lava mediante la palabra, su palabra escrita. Así que no te tragues ningún otro evangelio, ni ninguna otra enseñanza, ni ningún otro libro o doctrina. Nada está por encima de la Escritura. Sobre la Escritura nada puede haber. Algunos llegan a poner muchas enseñanzas sobre la Escritura y la Escritura solamente se convierte en una especie de justificación. Mira, ahí está la Biblia. Creo yo en San Nicolás y lo apoyo con unos textos bíblicos, pero sobre la Biblia pongo a San Nicolás, es decir, pongo al clero y justifico que existieron servicios para decir, miren, ahora yo soy grande, ahora yo soy importante. A partir de ahora quiero que todo se postre cuando pase. Todos esos pensamientos del nicolaísmo que sucedieron en tiempos antiguos no pueden ser hoy en día. Todos somos iguales a los ojos del Creador. Al ser iguales significa que todos tenemos la dignidad de ser reyes, sacerdotes y profetas. En ocasiones no la creemos porque realmente somos tan pocos, somos tan pequeños. Pero mira lo que dice el Mesías, no, eres grande. Tú sientes que eres pobre, que eres pequeño. Pero a los ojos del Mesías, no está viendo lo que somos ahora, sino lo que seremos en la eternidad futura. Cuando seamos resucitados y levantados de entre los muertos, cuando Él te llame por su nombre, serás algo distinto, cumpliendo la voluntad de todo el aceite que ya está en ti. Toda la enseñanza que ya tienes, te darás cuenta que Él es el que hace las maravillas. La palabra no es nuestra, es de Él. Y Él quiere hacer maravillas, aquel que pueda decir, lo necesito. Señor, necesito de ti, restaura mi corazón. Yo soy pobre, yo soy carente de tu Torah y necesito más de ella. No te jactes diciendo, no, yo soy grande, yo ya la tengo toda la palabra, yo ya me sé toda la revelación, sé todos los misterios del universo, así que no necesito. No seas Pérgamo, ¿sí? No seas Pérgamo, de veras. Mejor, toma la actitud de, Señor, necesito más de ti. Humíllate en la presencia del Adón y mirarás lo que Él hará. El que se humilla, Adonai le exalta. Y es por ello que debemos reconocer qué es lo que somos aquí. Aquí no hay grandes y venimos con nuestra ignorancia, nuestra carencia, nuestra alma, para que nuestro corazón sea restaurado en el lavamiento del agua, en su palabra.
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¿Cuánto tiempo más, Señor, para verte? Siento que